Santo eres en verdad, Señor, fuente de toda santidad. Por eso te pedimos que santifiques estos dones con la efusión de tu Espíritu, de manera que se conviertan para nosotros en el cuerpo, la sangre de Jesucristo nuestro Señor, el cual, cuando iba a ser entregado a su pasión voluntariamente aceptada, tomó pan, dándote gracias, lo partió y lo dio a sus discípulos, diciendo: tomen y coman todos de él, porque esto es mi cuerpo que será entregado por ustedes.

Del mismo modo, acabada la cena, tomó el cáliz y dándote gracia de nuevo lo pasó a sus discípulos diciendo: tomen y beban todos de él, porque ese es el cáliz de mi sangre, sangre de la alianza nueva y eterna, que será derramada por ustedes y por muchos para el perdón de los pecados. Hagan esto en conmemoración mía.

0: Este es el sacramento de nuestra fe.
1: Anunciamos tu muerte, proclamamos tu resurrección. Ven, Señor Jesús.
0: Así pues, Padre, al celebrar ahora el memorial de la muerte y resurrección de tu Hijo, te ofrecemos el pan de vida, el cáliz de salvación, y te damos gracias porque nos haces dignos de servirte en tu presencia. Te pedimos humildemente que el Espíritu Santo congregue en la unidad a cuantos participamos del cuerpo y la sangre de Cristo. Acuérdate, Señor, de tu iglesia extendida por toda la tierra. Y con el Papa León, con nuestro arzobispo Gabriel Ángel y todos los pastores que cuidan de tu pueblo, llévala a su perfección por la caridad. Recuerda a tu hijo José María, a quien llamaste de este mundo a tu presencia. Concédele que así como ha compartido ya la muerte de Jesucristo, comparta también con él la gloria de la resurrección. Ten misericordia de todos nosotros. Oramos por la salud visual de Diana Marcela Rodríguez López. Oramos por quien ofrece la Eucaristía, Marco Fidel Rodríguez. Oramos por todos nuestros hermanos enfermos. Oramos por ustedes, querida familia. Oramos para que el Señor nos dé alegría, nos dé paz, nos dé el gozo de anunciar su reino. Y así con María, la Virgen, Madre de Dios, en la advocación de Nuestra Señora del Rosario, nuestra patrona, su esposo San José, los apóstoles y cuanto vivieron en tu amistad a través de los tiempos, merezcamos por tu Hijo Jesucristo compartir la vida eterna y cantar tus alabanzas.

agradecidos todos con Dios, porque nos desafía a anunciar su evangelio, aunque nos lo prohíban, aunque nos digan que no. Para Dios siempre tenemos que tener tiempo, disponibilidad para anunciar su reino. Padre nuestro que estás en el cielo, santificado sea tu nombre. Venga a nosotros tu reino, hágase tu voluntad en la tierra como en el cielo. Danos hoy nuestro pan de cada día. Perdona nuestras ofensas, como también nosotros perdonamos a los que nos ofenden. No nos dejes caer en la tentación y líbranos del mal. Líbranos de todos los males, Señor, y concédenos la paz en nuestros días, para que, ayudados por tu misericordia, vivamos siempre libres de pecado y protegidos de toda perturbación.

Querida familia, Él es Jesús, el Cordero de Dios que quita el pecado del mundo. Dichosos los invitados a la cena del Señor. Señor, no soy digno de que entres en mi casa, pero una palabra tuya bastará para sanar. Las personas que van a comulgar tengan la bondad de acercarse.

0: Te rogamos, Señor, que fortalezcas con los sacramentos del cielo a tus fieles, a quienes has iluminado con la doctrina de los apóstoles, por Jesucristo nuestro Señor.
1: Amén.
0: Bueno, agradecerles a todos su presencia en la, bueno, en el transcurso de todo el día, la exposición de nuestro amado Jesús. Luego hemos vivido a las 5 de la tarde esta oración como una hora santa, orando de manera especial por las vocaciones. También orábamos hoy el tercer día de nuestro novenario, de nuestro hermano José María, nuestro Santo Rosario. Bueno, hemos vivido hoy una diversidad de momentos especiales que nos llevan a todos a fortalecer nuestra vida espiritual. Invitarlos mañana, quienes deseen, a las 5:30 de la mañana tendremos la Eucaristía del Sagrado Corazón de Jesús, entonces cordialmente invitados. Luego, 6:30 de la mañana tendremos el programa de radio con estos dos medios de comunicación. Bueno, ayer había anunciado que no había la Eucaristía a las 6, no sabía que había intención, pero pues como celebro a las 5:30 de la mañana, entonces para qué celebrar en la noche. Pero bueno, vamos a celebrar a las 6 de la tarde, entonces cordialmente invitados. Y todos ustedes el sábado a las 6 de la mañana en punto, vamos a dar inicio también a esta ecocaminata, entonces cordialmente invitados. Tendremos primer sábado, entonces tenemos nuestra ecocaminata, entonces cordialmente invitados todos ustedes. Bueno, ya ayer trajimos nuestros dos puntos ecológicos allí para el cementerio. Allá dice, hay dos canequitas, que son dos canequitas, allá dice cada una, ¿para qué es? ¿No? No terminemos echando todo lo contrario, no, es para que lo hagamos con todo el respeto, no es para que dejemos las flores botadas por allá, ¿no? Bonito, así como usted las lleva, y si no, pues ¿qué tengo que hacer al final? Decir no más flores para qué lugar. Entonces de ustedes depende que todos seamos ordenaditos, organizaditos, y verá que todo sale perfecto. Bueno, muchas gracias a todos. Los dejo porque tengo otro compromiso inmediatamente. Tenemos unos 15 años. El Señor esté con ustedes.
1: Y con tu espíritu.
0: Y la bendición de Dios Todopoderoso, Padre, Hijo y Espíritu Santo, descienda sobre todos ustedes y los acompañe siempre.
1: Amén.
0: La Eucaristía ha terminado. Pueden ir en paz.
1: Demos gracias a Dios.
0: Buena cena, buen descanso y buen fin de semana para todos.
1: Gracias, Padre.

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1: Son las 8:02.
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0: Son las 8:47.
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1: Son las 9:01.
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así concluimos la emisión del día de hoy. Agradecemos a Dios Todopoderoso por permitirnos llegar a cada uno de sus hogares. Nos despedimos con la invitación para que nos acompañen en nuestra próxima emisión. Mañana, a partir de las 5 a.m. Emisora virtual, La Boyacá.

para todos y todas, muy buenos días. El saludo para ustedes, queridos hermanos, quienes nos siguen a través de estos medios de comunicación, de nuestra emisora virtual, de nuestro Facebook. Qué hermoso despertar hoy y poderle decir gracias a Dios por la noche, gracias por el sueño, gracias por permitirnos despertar e iniciar esta nueva jornada. Por eso hoy nos abandonamos en Dios cuando celebramos esta fiesta del apóstol Santo Tomás. Allá recordemos lo que dijo: yo hasta no ver, no creer. Vamos a orar también por este sector de Santo Tomás, aquí en la parte urbana, por todas las familias que lo integran.

con esa gratitud, con esa disponibilidad que hay en el corazón y la vida de cada uno de nosotros, unámonos en esta mañana para orar por el eterno descanso de nuestra hermana María del Rosario Silva. Oramos también por la salud, por el bienestar, la alegría de don Félix Cantalicio Sanabria. Oramos por sus hijas, por Aurora, por Laura, Plácida, Alcira, por la hermana Emiliana, por Alba. Oramos también por la hermanita mayor de ellos. Y bueno, oramos también por ustedes. Oramos por aquí por el ingeniero Efraín de Jesús. Oramos también por Lilian. Oramos por Alonso. Bueno, por cada uno de ustedes quienes están aquí presentes, para que el Señor nos bendiga, nos fortalezca, nos anime. Y bueno, oramos también aquí por Hugo, entonces, para que sea más juicioso. Oramos por todos, que he hecho sentir hoy que Dios nos ama y que somos sus hijos predilectos. En el nombre del Padre, del Hijo, del Espíritu Santo, la gracia de nuestro Señor Jesucristo,

conscientes todos de nuestros pecados, de nuestras falencias, de nuestras equivocaciones, incluso de nuestras dudas, pidamos perdón.

que te has hecho pobre para enriquecernos. Cristo, ten piedad. Tú que has venido para hacer de nosotros tu pueblo santo.

este día de la fiesta del apóstol Santo Tomás, glorifiquemos el nombre de Dios proclamando el himno del Gloria. Gloria a Dios en el cielo y en la tierra paz a los hombres que ama el Señor. Por tu inmensa gloria te alabamos, te bendecimos, te adoramos, te glorificamos. Te damos gracias, Señor Dios Rey Celestial, Dios Padre Todopoderoso, Señor Hijo Único Jesucristo, Señor Dios, Cordero de Dios, Hijo del Padre. Tú que quitas el pecado del mundo, ten piedad de nosotros. Tú que quitas el pecado del mundo, atiende nuestra súplica. Tú que estás sentado a la derecha del Padre, ten piedad de nosotros. Porque solo tú eres santo, solo tú, Señor. Solo tú, Altísimo Jesucristo, con el Espíritu Santo, en la gloria de Dios Padre. Amén. Oremos. Dios Todopoderoso, concédenos alegrarnos en la festividad del apóstol Santo Tomás, para que nos ayude siempre con su protección, y que los creyentes en Jesucristo tu Hijo, a quien tu apóstol reconoció como su Señor, tengamos vida en su nombre, por nuestro Señor Jesucristo.

0: Lectura de la carta del apóstol San Pablo a los Efesios. Hermanos, ustedes ya no son extranjeros ni forasteros, sino ciudadanos de los santos y miembros de la familia de Dios. Están edificados sobre el cimiento de los apóstoles y profetas, y el mismo Cristo Jesús es la piedra angular. Por él todo el edificio queda ensamblado y se va levantando hasta formar un templo consagrado al Señor. Por él también ustedes entran con ellos en la construcción para ser morada de Dios por el Espíritu. Palabra de Dios.
1: Salmo responsorial. Vayan al mundo entero y proclamen el Evangelio. Alaben al Señor todas las naciones, aclámenlo todos los pueblos. Firme es su misericordia con nosotros, su fidelidad dura para siempre. Aleluya, aleluya, aleluya. Porque me has visto, Tomás, has creído, dice el Señor. Bienaventurados los que crean sin haber visto.

Tomás, uno de los doce, llamado el mellizo, no estaba con ellos cuando vino Jesús, y los otros discípulos le decían: hemos visto al Señor. Pero él les contestó: si no veo en sus manos la señal de los clavos, si no meto el dedo en el agujero de los clavos, y no meto la mano en su costado, no lo creo. A los 8 días estaban otra vez dentro los discípulos y Tomás con ellos. Llegó Jesús, estando cerradas las puertas, se puso en medio y dijo: paz a ustedes. Luego dijo a Tomás: trae tu dedo, aquí tienes mis manos, trae tu mano y métala en mi costado, y no seas incrédulo, sino creyente. Contestó Tomás: Señor mío y Dios mío. Jesús le dijo: porque me has visto, has creído. Bienaventurados los que crean sin haber visto.

edad de sentarse. En este día en que nuestra Madre Iglesia celebra esta fiesta del apóstol Tomás, esta escena después de la muerte de Jesús, allí ya después una de las primeras apariciones de Jesús, allí donde Él viene, donde están reunidos todos los discípulos, recordemos, están asustados, están llenos de temores, de miedo, y viene el Señor. Y en ese venir no se encontraba Tomás. Los demás discípulos le cuentan a él: ha venido el Señor. Y él dice: yo hasta que no vea, hasta que no meta mis manos, mis dedos en su costado abierto, no lo creo. Hoy muchos de nosotros, ¿no? Mire estas palabras fuertes, incluso ahorita nuevamente, ¿no? No sean incrédulos, dice el Señor, sino creyentes. Allá al final le dice el Señor esta pregunta para Tomás y hoy también para nosotros: porque me has visto, has creído. Por eso pidámosle al Señor en este día que fortalezca nuestra fe, que nosotros nos abandonemos perfectamente en las manos de Dios. Allí la fe de un Abraham, la fe de un Moisés, la fe allí de muchos de los profetas. Que hoy nosotros también, a pesar de nuestra incredulidad, de nuestra dureza, a pesar de nuestras barreras que ponemos cada uno de nosotros, el Señor hoy también podamos nosotros profesar nuestra fe en el Dios uno y trino, allí en Jesús el Salvador del mundo, en Jesús el que ha venido para salvar a toda la humanidad. Ya lo decía Pablo en esta primera lectura que hemos escuchado, dice tan bonito: ya no somos nosotros extranjeros ni forasteros, sino que somos ciudadanos de los santos. Por eso qué hermoso, ¿eh? Por ahí yo a veces a unos cuantos les digo san, bueno, san, santo. Entonces, no, padre, estamos nosotros buscando ese camino de perfección. Dice: ya no somos extranjeros, ya no somos forasteros, sino que nosotros somos ciudadanos también de los santos. El hecho de nosotros de ser criaturas creadas a imagen y semejanza de Dios, somos santos. El hecho de haber recibido cada uno de los sacramentos, somos santos nosotros. Distinto que nuestra vida quizás no vaya acorde a esa santidad que el Señor nos propone, pues es un desafío para cada uno de nosotros nuevamente volver allí a Dios, que es el santo, ¿no? Recordemos allá cuando Moisés se acerca allí a la zarza ardiente, que le dice: Moisés, quítate las sandalias, el lugar que pisas es un lugar sagrado. Por eso hoy también nosotros, qué hermoso sentir que Dios nos llama a la santidad. Ahora, el Salmo, este Salmo 116 que hemos escuchado, ¿verdad? Es un envío misionero. Vayan al mundo entero y proclamen el Evangelio. O sea que aquí no está diciendo vaya el Papa, vaya los obispos, no. Esto es una llamada universal. Es para todos los bautizados, para todos los creyentes, para nosotros hombres y mujeres de buena voluntad. Entonces, qué hermoso sentir que así como el Señor llamó a Tomás, llamó allí a Mateo, llamó a Bartimeo, bueno, a todos los discípulos, hoy también sigue llamando por nuestro nombre a nosotros, sus hijos también, para que le podamos responder, para que podamos nosotros estar allí de la mano del Señor. Y mire tan bonito lo que dice allá, luego dice en esta carta: están edificados nosotros sobre el cimiento de los apóstoles. Allí el 29 celebramos esta fiesta también de San Pedro, del apóstol Pablo. Dice: y también sobre los profetas, y el mismo Cristo Jesús es la piedra donde ponemos nosotros nuestra base. Por él todo el edificio queda ensamblado y se va levantando hasta formar un templo consagrado al Señor. También dice: también ustedes entran con ellos en la construcción para ser morada de Dios por el Espíritu. Por eso qué bello sentirnos hoy que somos iglesia, que somos comunidad, que nosotros formamos esa gran construcción a la cual el Señor nos llama
dice, para ser morada de Dios por el Espíritu Santo. Por eso agradezcámosle en esta mañana por la vida, agradezcámosle también por la santidad a la que nos llama el Señor, agradezcámosle por hacer parte de nuestra iglesia, la que todos amamos, y pidámosle al Señor hoy que nos dé la fortaleza para decir así como Tomás: Señor mío y Dios mío. Por eso a veces nuestra dureza, a veces nuestra frialdad, a veces nuestra manera de vivir, cada encuentro personal con Jesús, por eso que sea hoy la oportunidad para fortalecer más y más, y para decirle: Señor, creo en ti, me abandono en ti. Hoy quiero dejar mi dureza, mi frialdad, y en cambio quiero fortalecer mi fe para vivir como un verdadero discípulo del Señor. Oramos hoy por este sector de Santo Tomás, aquí en la parte urbana. Oramos por todas las familias que lo integran, no vayan a decir que ellos son como Santo Tomás y que por eso hasta no ver, no creer. Al contrario, ellos también busquen más de Dios. Gloria al Padre y al Hijo y al Espíritu Santo. Ahí sentaditos vamos a cantar todos: entre tus manos está mi vida.

Oren, hermanos, para que este sacrificio mío, suyo, sea agradable a Dios Padre Todopoderoso. Te presentamos, Señor, el servicio que te es debido, suplicando humildemente que conserves tus dones en nosotros al ofrecerte el sacrificio de alabanza en la confesión de Santo Tomás Apóstol por Jesucristo nuestro Señor. El Señor esté con ustedes. Levantemos el corazón. Demos gracias al Señor nuestro Dios. En verdad es justo y necesario, es nuestro deber y salvación, darte gracias siempre y en todo lugar, Señor Padre Santo, Dios Todopoderoso y Eterno, porque tú, Pastor Eterno, no abandonas nunca a tu rebaño, sino que por medio de los santos apóstoles lo proteges y conservas, y quieres que tengas siempre por guías a los mismos pastores a quienes tu Hijo estableció como enviados suyos. Por eso, con los ángeles y arcángeles, con los tronos y las dominaciones, y con todos los coros celestiales, cantamos sin cesar el himno de tu gloria.

0: Hosana, Hosana, oh Señor.
1: Santo eres en verdad, Señor, fuente de toda santidad. Por eso te pedimos que santifiques estos dones con la efusión de tu Espíritu, de manera que se conviertan para nosotros en el cuerpo, la sangre de Jesucristo nuestro Señor, el cual, cuando iba a ser entregado a su pasión voluntariamente aceptada, tomó pan, dándote gracias, lo partió y lo dio a sus discípulos diciendo: tomen y coman todos de él, porque esto es mi cuerpo que será entregado por ustedes.

Del mismo modo, acabada la cena, tomó el cáliz y dándote gracias de nuevo, lo pasó a sus discípulos diciendo: tomen y beban todos de él, porque ese es el cáliz de mi sangre, sangre de la alianza nueva y eterna, que será derramada por ustedes y por muchos para el perdón de los pecados. Hagan esto en conmemoración mía.

Este es el sacramento de nuestra fe. Así pues, Padre, al celebrar ahora el memorial de la muerte y resurrección de tu Hijo, te ofrecemos el pan de vida, el cáliz de salvación, y te damos gracias porque nos haces dignos de servirte en tu presencia. Te pedimos humildemente que el Espíritu Santo congregue en la unidad a cuantos participamos del cuerpo y la sangre de Cristo. Acuérdate, Señor, que el Espíritu Santo congregue en la unidad a cuantos participamos del cuerpo y la sangre de Cristo. Acuérdate, Señor, de tu iglesia extendida por toda la tierra. Y con el Papa León, con nuestro arzobispo Gabriel Ángel y todos los pastores que cuidan de tu pueblo, llévala a su perfección por la caridad. Recuerda a tu hija María del Rosario, a quien llamaste de este mundo a tu presencia. Concédele que así como ha compartido ya la muerte de Jesucristo, comparta también con él la gloria de la resurrección. Ten misericordia de todos nosotros. Oramos por la salud, la vida de don Félix Cantalicio Sanabria Vicentes. Oramos también por sus hijas, Aurora, Laura, Plácida, Alcira, hermana Emiliana, Alba. Oramos por cada una de estas familias. Oramos

la salud de todos nuestros hermanos aquí de nuestro municipio. Oramos por los hogares donde están pasando problemas, dificultades. Oramos también allí donde hay gritos, violencia, donde hay maltrato. Oramos donde el alcohol está destruyendo también lentamente cada familia. Oramos por la paz de Colombia. Oramos por todas las familias que en el mes de junio ofrecieron este Santo Rosario, esta Sagrada Eucaristía, para que el Sagrado Corazón de Jesús, de Él experimentemos nosotros el amor, la misericordia, que Él es Cristo, y que así como Tomás, también nosotros confesemos hoy nuestra fe, Señor mío y Dios mío. Y así con María, la Virgen, Madre de Dios, su esposo San José, los apóstoles, y cuanto vivieron en tu amistad a través de los tiempos, merezcamos por tu Hijo Jesucristo compartir la vida eterna y cantar tus alabanzas.

0: agradecidos todos con Dios por todo lo que nos ofrece, por todo lo que nos permite vivir, incluso por nuestra incredulidad. Abandonémonos en Dios con la oración que Jesús mismo nos enseñó. Padre nuestro, que estás en el cielo, santificado sea tu nombre. Venga a nosotros tu reino, hágase tu voluntad en la tierra como en el cielo. Danos hoy nuestro pan de cada día. Perdona nuestras ofensas, como también nosotros perdonamos a los que nos ofenden. No nos dejes caer en la tentación y líbranos del mal. Líbranos de todos los males, Señor, y concédenos la paz en nuestros días, para que, ayudados por tu misericordia, vivamos siempre libres de pecado y protegidos de toda perturbación, mientras esperamos la gloriosa venida de nuestro Salvador Jesucristo. Señor Jesucristo, que dijiste a tus apóstoles: la paz les dejo, mi paz les doy. No tengas en cuenta nuestros pecados en la fe de tu iglesia, y conforme a tu palabra, concédele la paz y la unidad. Tú que vives y reinas por los siglos de los siglos, la paz del Señor esté siempre con ustedes. Como hijos de un mismo Padre, démonos fraternalmente un saludo de paz. Cordero de Dios,
1: que quitas el pecado del mundo, ten piedad de nosotros. Cordero de Dios, que quitas el pecado del mundo, ten piedad de nosotros. Cordero de Dios.

Querida familia, Él es Jesús, el Cordero de Dios que quita el pecado del mundo. Dichosos los invitados a la cena del Señor. Señor, no soy digno de que entres en mi casa, pero una palabra tuya bastará para sanarme. Las personas que van a comulgar tengan la bondad de acercarse. Y todos vamos a cantar: alabaré, alabaré.

Gloria al Padre, gloria al Hijo.

0: Les cantamos gloria y alabanzas al Señor, gloria al Padre,
1: gloria
0: al Hijo
1: y gloria al Espíritu
0: y amor. Alabaré, alabaré.

Concédele, Señor, el descanso eterno. Concédele, Señor, el descanso eterno. Concédele, Señor, el descanso eterno. Nuestra hermana María del Rosario Silva y todos los fieles difuntos, por la misericordia de Dios, descansen en paz. A todos, mil y mil gracias por su presencia. Dejémonos amarte, Dios, y expresemos también nuestra vida, amor hacia los demás. El Señor esté con ustedes.

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Padre está sobre mí, por cuanto me ha ungido para dar buenas nuevas a los pobres. Me ha enviado a sanar a los enfermos, a los quebrantados de corazón, a pregonar libertad a los cautivos, dar vista a los ciegos. De cierto os digo,

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0: el nombre del Padre, y del Hijo, y del Espíritu Santo. Amén. La gracia de nuestro Señor Jesucristo, el amor del Padre, la comunión del Espíritu Santo estén con todos ustedes. Bueno, en este mes que estamos iniciando, en este día, en que celebramos también, ya estamos a 13, estamos celebrando la fiesta del apóstol Santo Tomás. Hasta no ver, no creer. Bueno, hoy saludamos al sector de Santo Tomás, aquí en la parte urbana, a todos los que llevan este nombre también de Tomás. Para ustedes, Dios los bendiga, derrame abundantes bendiciones. Por eso hoy los invitamos a abandonarnos en Dios, y por eso qué bello, digámosle, amado Dios, en esta hermosa mañana de viernes penitencial, me acerco a ti con un corazón lleno de gratitud para darte gracias por todas las maravillosas bendiciones con las que colmas mi vida, la vida de mi familia y la de mis seres queridos. Gracias por el regalo de un nuevo amanecer, por el don de la vida, por los alimentos, por la salud, por tu amor infinito y por dirigir nuestro andar con tu mano poderosa. Gracias porque aún en medio de las dificultades nunca nos abandonas y siempre nos sostienes con tu infinita misericordia. Padre celestial, hoy pongo en tus manos mis preocupaciones y las de mis seres queridos. Danos sabiduría para tomar buenas decisiones, la fortaleza para enfrentar las pruebas de la fe, la paciencia para esperar en tus tiempos perfectos y la confianza para descansar en tu santa voluntad. Que tu Espíritu Santo ilumine nuestro camino y nos ayude a vivir siempre conforme a tus enseñanzas. Señor, derrama abundantes bendiciones sobre mi familia y mis amigos. Protégelos de todo peligro. Llénalos de salud, paz, amor y esperanza. Que en cada hogar nunca falte el pan de cada día, el trabajo digno, la unión, la prosperidad, la alegría. Abre las puertas de bendición, provee lo necesario para cada necesidad y permite que podamos disfrutar de una vida llena de tu gracia y tu favor. Amado Dios, te pido también por quienes atraviesan momentos difíciles, allí la muerte de un ser querido, del esposo, de una esposa, de un hijo. Oramos por cada uno de ustedes. Multiplica el pan de cada día en los hogares del mundo. Fortalece a los enfermos, consuela a quienes sufren, protege a los niños maltratados, acompaña a los ancianos, da esperanza a los que se sienten solos, socorre a todos aquellos que hoy necesitan más de ti. Que tu amor alcance cada corazón y que tu paz transforme cada vida. Padre bueno, quédate con nosotros durante esta jornada, guía cada uno de nuestros pasos, bendice nuestro trabajo, nuestras decisiones y nuestros sueños. Permítanos ser instrumentos de tu amor, sembrando bondad, esperanza y generosidad en cada una, en cada lugar donde estamos. Que todo lo que hagamos sea para glorificar tu santo nombre y que nunca nos apartemos de tu presencia. Tú que vives y reinas por los siglos de los siglos. Amén.
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0: Bueno, en esta mañana saludamos a todas las familias samaquenses, a todos allá desde el Alto del Aire, Loma Redonda, por allá a Peñas de... Peñas de Águila, también por allí, bueno, el Llanito, por allí a Guantoje, por allí a la Cumbre, por allí al Venado, por aquí al Valle, por allí al Infiernito, bueno, por allá al Mamonal, al Cerrito, a Rincón Santo, allí a la Fábrica, allí a Salamanca, y bueno, para todas las familias, a toda la parte urbana, muy buenos días para ustedes, allá en la Cumbre, Padre, ahí estamos en sintonía, qué bello saber de cada uno de ustedes. Saludamos también a todos nuestros hermanos cucaitenses, saludamos por allí a Pijaos, saludamos a estos seis sectores, saludamos por allí al sector de San Antonio, Padre, ahí estamos trabajando, al sector también de Santa Lucía, al sector de San Pedro, de San José, Santa Bárbara y Monserrate. Saludamos también aquí a la vereda de Chipacatá, a estos dos sectores, saludamos allí al sector de el Sagrado Corazón de Jesús y también de San Gregorio. Saludamos también a Lluviosos, a estos dos sectores, a Nuestra Señora del Carmen, a San Isidro, también a estos dos sectores allí de la vereda de Escalones, a Nuestra Señora del Milagro y al Divino Niño Jesús, también a la vereda de Cuesta en Medio, la parte alta, allí en La Bomba, en La Estrella, bueno, allí Piedra Gorda. Bueno, para ello, nuestro saludo allí, el sector de Nuestra Señora del Perpetuo Socorro. Saludamos aquí más abajo, la parte baja, a Nuestra Señora de las Lajas. Saludamos también por allí en la escuela, bueno, por allí a la Inmaculada. Saludamos también aquí la parte baja, el Divino Niño Jesús y a toda la vereda de El Llano. Saludamos a estos dos sectores, nuestra Santo Domingo y María Reina. Saludamos también aquí a la parte urbana, a todos los sectores. Bueno, allí a Jesús de Nazaret, están diciendo allá presente. Ahí estamos, Padre, en sintonía total. Bueno, y nos estamos preparando allí, bueno, para saludar también a San Felipe, por aquí también a Santo Tomás, a Monserrate, a Santa Cecilia, Urbanización El Progreso. Saludamos también por aquí, muy cerquita, al sector de Santa Cecilia, a San Agustín, allí a Colinas de Santa Lucía, al Minuto de Dios, a Santa Isabel, a San Martín de Porres, San Mateo, a San Francisco, allí a Nuestra Señora del Rosario y a Nuestra Señora de Fátima. Y bueno, para todas las familias de buena voluntad, gracias por estar ahí en sintonía. A todos los oranos, a todos los oranos. Bueno, y tienen también visita administrativa como preparación allí a esta visita también pastoral que tendrán. Entonces, el saludo para su querido párroco, para todas las familias que integran este municipio, allí para San Pedro de Huaque, para la parroquia de Motavita y para todos los tunjanos, por allá para el Sol, para el, allí para la Perla, Duitama, para la ciudad turística Paipa, allí para el Sol y el Acero, Sogamoso, por allí a Quitania, por allí a la provincia de Lengupá, a la provincia también. La provincia de Márquez. Bueno, para todos, y aquí la provincia centro, todos sean bienvenidos, bienvenidas. Una vez más, hoy le decimos también por aquí a esta voz juvenil, le decimos hoy a Helen Siomis, bienvenida, y hoy esta cabina de cristal te espera también a ti.
2: Muy buenos días, Padre, queridos oyentes, feliz y bendecido amanecer. Que la luz de Cristo resplandezca en sus rostros y la alegría del Evangelio sea su fuerza hoy. Oramos para que este día esté lleno de frutos de amor, bienestar y mucha esperanza. Recuerden que no caminamos solos, Dios va con nosotros. Así que con esa confianza abramos el corazón a las enseñanzas que hoy nos tiene preparadas.
3: En detalles, Señor, has tenido conmigo.
0: Bueno, y en esta mañana nos une el color tricolor. Hoy nos une el amarillo, el rojo y el azul. Por eso qué bello poderlos saludar a todos ustedes. Bueno, sé que hoy estamos estado selección. Bueno, para todos, vamos a orar y vamos a pedirle al Señor que nos conceda la gracia de seguir todavía adelante. Y bueno, para todos, qué bello poderlos saludar. Por eso vamos a saludar ahora a nuestra Madre del Cielo, a la Santísima Virgen María, y vamos a hacerlo con todo el cariño en este viernes, primer viernes, hoy dedicado al Sagrado Corazón de Jesús.
2: El ángel del Señor anunció a María.
0: Y ella concibió por obra y gracia del Espíritu Santo.
2: Dios te salve María, llena eres de gracia, el Señor es contigo. Bendita tú eres entre todas las mujeres, y bendito es el fruto de tu vientre, Jesús.
0: Santa María, Madre de Dios, ruega por nosotros pecadores, ahora y en la hora de nuestra muerte. Amén.
2: He aquí la esclava del Señor.
0: Hágase en mí según tu palabra.
2: Dios te salve María, llena eres de gracia, el Señor es contigo. Bendita tú eres entre todas las mujeres, y bendito es el fruto de tu vientre, Jesús.
0: Santa María, Madre de Dios, ruega por nosotros pecadores, ahora y en la hora de nuestra muerte. Amén.
2: Y el Verbo de Dios se hizo carne
0: y habitó entre nosotros.
2: Dios te salve María, llena eres de gracia, el Señor es contigo. Bendita tú eres entre todas las mujeres, y bendito es el fruto de tu vientre, Jesús.
0: Santa María, Madre de Dios, ruega por nosotros pecadores, ahora y en la hora de nuestra muerte. Amén.
2: Ruega por nosotros, Santa Madre de Dios,
0: para que seamos dignos de alcanzar las promesas y gracias de nuestro Señor Jesucristo. Amén.
2: Oremos. Infunde, Señor, tu gracia en nuestros corazones, para que cuantos por el anuncio del ángel hemos conocido la encarnación de tu Hijo Jesucristo, por su pasión y su cruz, lleguemos a la gloria por su resurrección. Por Jesucristo nuestro Señor.
0: Amén. Amén.

0: Bueno, y en esta mañana entonces el saludito también que hacemos llegar a las personas que están por aquí conectaditas. Hoy por aquí nos dice el primer saludo, amaneció, amaneció y amanecimos contentos. Que Dios nos cuide, nos proteja, nos libre de todo mal, nos dé fuerza, coraje, fe, sabiduría y un lindo y bendecido día. Muy buenos días, mi querida familia, al día con Jesús e Iglesia en Familia. Reciban un saludo muy especial de su oyente fiel y firme, Erlinda, la más linda. Buenos días, Padre Omar, feliz y bendecido día, junto con... Bueno, el saludo para Rosita también, para Helen Xiomis, y bueno, para todo este equipo de trabajo, a todos los oyentes de La Boyaquita y Ondas del Porvenir, al día con Jesús e Iglesia en Familia, para dar gracias a Dios por darnos salud. Atentamente, Vicente Israel Otálora y familia del sitio El Avispero, de Churubita, Samacá. Gracias, Padre, feliz y bendecido día. Bueno, el saludo también para José María Vargas Sánchez, el saludo también para la señora Estefanía Niño Niño. Padre Omar, muy buenos días, oyentes de La Boyaquita y Ondas del Porvenir, caluroso saludo desde los sectores Santo Domingo y Santa María Reina. Gracias por llegar a nuestros hogares al día con Jesús. Asimismo, me permito informar la programación del ofrecimiento del Santo Rosario del sector Santa María Reina para hoy en la casa de Alexander Bautista y familia, para el próximo lunes en la casa de José Miguel Sierra y familia, para el día martes en la casa de la familia de la señora Filomena Novoa y familia, para el día miércoles en la casa de Agustina Atará y familia, y para el día jueves en la casa de José Agustín Vargas y familia, y el día viernes en la casa de Ramiro Gil y familia. Invitados a todos los vecinos que acompañen en la oración a la Santísima Virgen María, a contemplar la vida y obra de nuestro Señor Jesucristo. Feliz y bendecido día para todos. Atentamente, sus dos coordinadores. Entonces, le agradecemos a José María, a la señora Estefanía, y bueno, a tantas personas que desean también tener experiencia de Dios. Bueno, en esta mañana nos vamos ahora con el santo del día. Hoy cuando estamos celebrando a Santo Tomás.
1: Julio 3, Santo Tomás Apóstol. El nombre Tomás en arameo significa mellizo y el apodo con el que se conocía el apóstol Dídimo en griego tiene el mismo significado. No sabemos, sin embargo, si Tomás, quizá un pescador y uno de los primeros en dejarlo todo para seguir a Jesús, tenía un hermano. Venerado como santo por católicos, ortodoxos y coptos, sus restos se encuentran en la iglesia de Ortona, dedicada a él. La historia de Tomás en el Evangelio. Por lo general, cuando hablamos de Santo Tomás, empezamos por el final y pensamos que es un creyente tibio o un pecador. Es solo un hombre cuya fe profunda, sin embargo, es puesta a prueba por la vida y no la esconde. Expresa sus dudas, le hace a Cristo las preguntas que ocupan su corazón. La incredulidad del apóstol, uno de nosotros. Tomás no está el día en que el resucitado se presenta a los discípulos y no cree en la historia de los demás. Tal vez por su terquedad innata, tal vez porque lamenta no haber estado presente, pero exige tocar con sus propias manos las heridas de los clavos y de las de su costado. Es un hombre, después de todo. Jesús lo satisface, regresando 8 días después. Tomás le creyó inmediatamente, lo llamó Señor mío y Dios mío, como nadie lo había hecho antes. Misión hasta los confines de la tierra. Según la tradición, evangelizó Siria y luego la ciudad de Edesa, desde donde se trasladó para fundar la primera comunidad cristiana de Babilonia, donde permaneció 7 años, cuando se embarcó para la India y desde Musiris, donde ya existe una próspera comunidad judía, que en poco tiempo se hizo cristiana, viajó por todo el país hasta llegar a China, impulsado siempre por el amor al Evangelio. De vuelta en la India, murió atravesado por una lanza en la actual Chennai, el 3 de julio del año 72. Mi familia es proyecto del Creador, llamada a ser comunidad de amor.

Bueno, tenemos por aquí, tenemos otro saludito para, dice por aquí, muy buenos días, padre. Rosita, también para Helen Xiomis, bendiciones para ustedes. Un saludo muy especial para Rosalba González por el día de su cumpleaños. Que Dios la bendiga y le siga dando salud y mucha prosperidad desde El Venado. El Venado. Bueno, de parte de sus ahijadas, un fuerte, pero fuerte abrazo, muy caluroso abrazo.

0: Padre, en esta mañana unámonos ahora a esta oración de las laudes. Vamos a orar por toda nuestra Madre Iglesia. Oramos por todos los obispos, oramos por el Papa León, oramos por la paz de Colombia, oramos hoy por nuestra selección. Bueno, y oramos también en esta mañana, vamos a orar de manera especial, bueno, por este desafío que la Iglesia le encomienda a Monseñor Jaime Uriel Sanabria Arias, nuevo obispo de la diócesis de Yopal, Casanare. Oramos por el presbiterio, oramos por todas las familias que integran este, bueno, este departamento, porque está fraccionado en dos partes. Piedemonte, entonces le corresponde esta diócesis, y ya lo que es llanura, le corresponde al vicariato de Trinidad.
1: Señor, abre mis labios.
0: Y mi boca proclamará tu alabanza.
1: Gloria al Padre, al Hijo y al Espíritu Santo.
0: Como era en el principio, ahora y siempre, por los siglos de los siglos. Amén.
1: Venid, adoremos al Señor, Rey de los Apóstoles.
0: Venid, adoremos al Señor, Rey de los Apóstoles.
1: Venid, aclamemos al Señor, demos vítores a la roca que nos salva. Entremos en su presencia dándole gracias, aclamándolo con cantos.
0: Venid, adoremos al Señor, Rey de los Apóstoles.
1: Porque el Señor es un Dios grande, soberano de todos los dioses. Tiene en su mano las cimas de la tierra, son suyas las cumbres de los montes. Suyo es el mar porque Él lo hizo, la tierra firme que modelaron sus manos.
0: Venid, adoremos al Señor, Rey de los Apóstoles.
1: Venid, postrémonos por tierra, bendiciendo al Señor, Creador nuestro. Porque Él es nuestro Dios y nosotros su pueblo, el rebaño que Él guía.
0: Venid, adoremos al Señor, Rey de los Apóstoles.
1: Ojalá escuchéis hoy su voz, no endurezcáis el corazón como en Meribá, como el día de Masá en el desierto, cuando vuestros padres me pusieron a prueba y dudaron de mí, aunque habían visto mis obras.
0: Venid, adoremos al Señor, Rey de los Apóstoles.
1: Durante 40 años aquella generación me repugnó y dije, es un pueblo de corazón extraviado, que no reconoce mi camino. Por eso he jurado en mi cólera que no entrarán en mi descanso.
0: Venid, adoremos al Señor, Rey de los Apóstoles.
1: Gloria al Padre, y al Hijo, y al Espíritu Santo.
0: Como era en el principio, ahora y siempre, por los siglos de los siglos. Amén.
1: Venid, adoremos al Señor, Rey de los Apóstoles.
0: Unámonos ahora a este himno. Vosotros que escuchasteis la llamada de viva voz que Cristo os dirigía, abrid nuestro vivir y nuestra alma al mensaje de amor que Él nos envía.
1: Vosotros que invitados al banquete gustasteis el sabor del nuevo vino, llenad el vaso del amor que ofrece al sediento de Dios en su camino.
0: Vosotros que tuvisteis tan gran suerte de verte dar a muertos nueva vida, no dejéis que el pecado y la muerte nos priven de la vida recibida.
1: Vosotros que lo visteis ya glorioso, hecho Señor de gloria sempiterna, haced que nuestro amor conozca el gozo de vivir juntos a Él la vida eterna. Amén.
0: Ahora vamos a orar también con esta salmodia. En esta fiesta de Santo Tomás, contemplemos el Salmo 62, el alma sedienta de Dios. Madruga por Dios todo el que rechaza las obras de las tinieblas. Dijo Tomás, Señor, si no sabemos a dónde vas, ¿cómo vamos a conocer el camino? Respondió Jesús, yo soy el camino, la verdad y la vida.
1: Oh Dios, tú eres mi Dios, por ti madrugo, mi alma está sedienta de ti, mi carne tiene ansia de ti, como tierra reseca, agostada, sin agua.
0: ¿Cómo te contemplaba en el santuario, viendo tu fuerza y tu gloria? Tu gracia vale más que la vida, te alabarán mis labios.
1: Toda mi vida te bendeciré y alzaré las manos invocándote. Me saciaré de manjares exquisitos y mis labios te alabarán jubilosos.
0: En el lecho me acuerdo de ti, y velando medito en ti, porque fuiste mi auxilio, y a la sombra de tus alas canto con júbilo, mi alma está unida a ti, y tu diestra me sostiene.
1: Gloria al Padre, y al Hijo, y al Espíritu Santo.
0: Como era en el principio, ahora y siempre, por los siglos de los siglos. Amén.
1: Dijo Tomás, Señor, Si no sabemos a dónde vas, ¿cómo vamos a conocer el camino? Respondiendo Jesús, yo soy el camino, la verdad y la vida.
0: Ahora contemplemos este cántico del profeta Daniel. Toda la creación alabe al Señor, alabad al Señor sus siervos todos. Tomás, llamado Dídimo, no estaba con ellos en el momento de presentarse Jesús, dirigiéndole los otros discípulos, hemos visto al Señor, aleluya.
1: Criaturas todas del Señor, bendecid al Señor, ensalzadlo con himnos por los siglos.
0: Ángeles del Señor, bendecid al Señor, cielos, bendecid al Señor.
1: Aguas del espacio, bendecid al Señor, ejércitos del Señor, bendecid al Señor.
0: Sol y luna, bendecid al Señor, astros del cielo, bendecid al Señor.
1: Lluvia y rocío, bendecid al Señor, vientos todos, bendecid al Señor.
0: Fuego y calor, bendecid al Señor, heladas y fríos, bendecid al Señor.
1: Rocíos y nevadas, bendecid al Señor, témpanos y hielos, bendecid al Señor.
0: Escarchas y nieves, bendecid al Señor, noche y día, bendecid al Señor.
1: Luz y tinieblas, bendecid al Señor, rayos y nubes, bendecid al Señor.
0: Bendiga la tierra al Señor, ensálcelo con himnos por los siglos.
1: Montes y cumbres, bendecid al Señor, cuanto germina en la tierra, bendiga al Señor.
0: Manantiales, bendecid al Señor, mares y ríos, bendecid al Señor.
1: Cetáceos y peces, bendecid al Señor, aves del cielo, bendecid al Señor.
0: Fieras y ganados, bendecid al Señor, ensalzadlo con himnos por los siglos.
1: Hijos de los hombres, bendecid al Señor, bendiga Israel al Señor.
0: Sacerdotes del Señor, bendecid al Señor, siervos del Señor, bendecid al Señor.
1: Almas y espíritus justos, bendecid al Señor, santos y humildes de corazón, bendecid al Señor.
0: Ananías, Azarías y Misael, bendecid al Señor, ensalzadlo con himnos por los siglos.
1: Bendigamos al Padre, al Hijo y al Espíritu Santo, ensalcémoslo con himnos por los siglos.
0: Bendito el Señor en la bóveda del cielo, alabado y glorioso y ensalzado por los siglos.
1: Tomás, llamado Dídimo, no estaba con ellos en el momento de presentarse Jesús. Dijéronle los otros discípulos, hemos visto al Señor, aleluya.
0: En este día también nos unimos al cumpleaños del padre Juan Sebastián Sánchez Rojas, hoy cuando está de Happy Happy en Guantoque, de sus padres y hermanos, el saludo. Entonces oramos por él, por este hermano sacerdote, para que Dios lo bendiga, Dios le dé sabiduría, para que le dé salud y para que le dé unidad hoy para compartir también en familia. Contemplemos ahora este Salmo 149. Alegría de los santos, los hijos de la iglesia, nuevo pueblo de Dios, se alegran en su Rey, Cristo el Señor. Trae tu mano y métala en mi costado, y no seas incrédulo, sino fiel. Aleluya.
1: Cantad al Señor un cántico nuevo, resuene su alabanza en la asamblea de los fieles. Que se alegre Israel por su Creador, los hijos de Sión por su Rey.
0: Alabad su nombre con danzas, cantadle con tambores y cítaras, porque el Señor ama a su pueblo y adorna con la victoria a los humildes.
1: Que los fieles festejen su gloria y canten jubilosos en filas, con vítores a Dios en la boca y espadas de dos filos en las manos.
0: Para tomar venganza de los pueblos y aplicar el castigo a las naciones, sujetando a los reyes con argollas, a los nobles con esposas de hierro.
1: Ejecutar la sentencia dictada es un honor para todos sus fieles.
0: Gloria al Padre y al Hijo y al Espíritu Santo.
1: Como era en el principio, ahora y siempre, por los siglos de los siglos. Amén.
0: Trae tu mano y métala en mi costado, y no seas incrédulo, sino fiel. Aleluya. Vamos ahora a compartir esta lectura del apóstol Pablo a esta comunidad de los Efesios.
1: Ya no sois extranjeros ni forasteros, sino que sois ciudadanos del pueblo de Dios y miembros de la familia de Dios. Estáis edificados sobre el cimiento de los apóstoles y profetas, y el mismo Cristo Jesús es la piedra angular. Por él todo el edificio queda ensamblado y se va levantando hasta formar un templo consagrado al Señor. Por él también vosotros os vais integrando en la construcción para ser morada de Dios por el Espíritu.
0: Los nombrarás príncipes sobre toda la tierra.
1: Los nombrarás príncipes sobre toda la tierra.
0: Harán memorable tu nombre, Señor, sobre toda la tierra. Gloria al Padre y al Hijo y al Espíritu Santo.
1: Los nombrarás príncipes sobre toda la tierra.
0: Unámonos ahora a este cántico evangélico, orando por nuestros queridos cumpleañeros, orando por todos nuestros hermanos enfermos, orando por toda nuestra iglesia, orando por estos medios de comunicación. No has creído, Tomás, sino después de haberme visto. Dichosos los que sin ver han creído. Aleluya.
1: Bendito sea el Señor, Dios de Israel, porque ha visitado y redimido a su pueblo, suscitándonos una fuerza de salvación en la casa de David, su siervo, según lo había predicho desde antiguo por boca de sus santos profetas.
0: Es la salvación que nos libra de nuestros enemigos y de la mano de todos los que nos odian. Ha realizado así la misericordia que tuvo con nuestros padres, recordando su santa alianza y el juramento que juró a nuestro padre Abraham.
1: Para concedernos que, libres de temor, arrancados de la mano de los enemigos, le sirvamos con santidad y justicia en su presencia todos nuestros días.
0: Y a ti, niño, te llamarán profeta del Altísimo, porque irás delante del Señor a preparar sus caminos, anunciando a su pueblo la salvación, el perdón de sus pecados.
1: Por la entrañable misericordia de nuestro Dios, nos visitará el sol que nace de lo alto, para iluminar a los que vienen en tiniebla y en sombra de muerte, para guiar nuestros pasos por el camino de la paz.
0: Gloria al Padre, y al Hijo, y al Espíritu Santo.
1: Como era en el principio, ahora y siempre, por los siglos de los siglos. Amén.
0: No has creído, Tomás, sino después de haberme visto. Dichosos los que sin ver han creído. Aleluya. Demos gracias a nuestro Padre que está en los cielos, para que por medio de los apóstoles nos ha dado parte en la herencia de los elegidos, y aclamémosle diciendo: el coro de los apóstoles te alaba, Señor.
1: El coro de los apóstoles te alaba, Señor.
0: Te alabamos, Señor, porque por medio de los apóstoles nos has dado la mesa de tu cuerpo y de tu sangre. En ella encontramos nuestra fuerza y nuestra vida.
1: El coro de los apóstoles te alaba, Señor.
0: Te alabamos, Señor, porque por medio de los apóstoles nos has preparado la mesa de tu palabra. Por ella crecemos en el conocimiento de la verdad y se acrecienta nuestro gozo.
1: El coro de los apóstoles te alaba, Señor.
0: Te alabamos, Señor, porque por medio de los apóstoles has fundado tu iglesia. Por ella nos edificas en la unidad de tu pueblo.
1: El coro de los apóstoles te alaba, Señor.
0: Te alabamos, Señor, porque por medio de los apóstoles nos has dado el bautismo y la penitencia. Por ellos nos purificas de todas nuestras culpas.
1: El coro de los apóstoles te alaba, Señor.
0: Ahora, en un momento de silencio, cada uno, desde nuestra realidad allí de cumpleaños, de enfermedad, de tristeza, de desolación, de dificultades, presentémosle nuestra oración confiada en las manos de nuestro amado Dios.

0: Confiados en las promesas de Dios, digamos todos, el coro de los apóstoles te alaba, Señor.
1: El coro de los apóstoles te alaba, Señor.
0: Concluyamos nuestra oración con la plegaria que Jesús nos enseñó. Padre nuestro que estás en el cielo, santificado sea tu nombre. Venga a nosotros tu reino, hágase tu voluntad en la tierra como en el cielo.
1: Danos hoy nuestro pan de cada día, perdona nuestras ofensas, como también nosotros perdonamos a los que nos ofenden. No nos dejes caer en la tentación y líbranos del mal.
0: Oremos. Concédenos, Señor, celebrar con alegría la fiesta de Santo Tomás. Que la intercesión de este apóstol, que reconoció y confesó a Cristo como a su Señor y a su Dios, nos haga crecer en la fe, para que así, creyendo en Jesús, el Mesías, tengamos vida en su nombre. Por nuestro Señor Jesucristo, tu Hijo, que vive y reina contigo, en la unidad del Espíritu Santo y es Dios, por los siglos de los siglos.
1: Amén.

0: Ahora acojamos también esta lectura del oficio que nos regala hoy la liturgia.
1: De las homilías de San Gregorio Magno, Papa sobre los Evangelios. Tomás, uno de los doce, llamado Didimo, no estaba con ellos en el momento de presentarse Jesús. Solo este discípulo estaba ausente, y al volver y escuchar lo que había sucedido, no quiso creer lo que le contaban. Se presenta de nuevo al Señor y ofrece al discípulo incrédulo su costado para que lo palpe. Le muestra sus manos y, mostrándole la cicatriz de sus heridas, sana la herida de su incredulidad. ¿Qué es, hermanos muy amados, lo que descubrís en estos hechos? ¿Creéis acaso que sucedieron porque si todas estas cosas que aquel discípulo elegido estuviera primero ausente, que luego al venir oyese, que al oír dudase, que al dudar palpase, que al palpar creyese? Todo esto no sucedió porque sí, sino por disposición divina. La bondad de Dios actuó en este caso de un modo admirable, ya que aquel discípulo que había dudado, al palpar las heridas del cuerpo de su maestro, curó las heridas de nuestra incredulidad. Más provechosa fue para nuestra fe la incredulidad de Tomás que la fe de los otros discípulos, ya que al ser él inducido a creer por el hecho de haber palpado, nuestra mente libre de toda duda es confirmada en la fe. De este modo, en efecto, aquel discípulo que dudó y que palpó se convirtió en testigo de la realidad de la resurrección. Palpó y exclamó: Señor mío y Dios mío. Jesús le dijo: ¿No has creído, Tomás, sino después de haberme visto? Como sea que el apóstol Pablo dice: la fe es la firme seguridad de los bienes que se esperan, la plena convicción de las realidades que no se ven, es evidente que la fe es la plena convicción de aquellas realidades que no podemos ver. Porque las que hemos ya no son objeto de fe, sino de conocimiento. Por consiguiente, si Tomás vio y palpó, ¿cómo es que le dice el Señor: no has creído sino después de haberme visto? Pero es que lo que creyó superaba a lo que vio. En efecto, un hombre mortal no puede ver la divinidad. Por esto, lo que él vio fue la humanidad de Jesús. Pero confesó su divinidad al decir: Señor mío y Dios mío. Él pues creyó con todo y que vio, ya teniendo ante sus ojos a un hombre verdadero, lo proclamó Dios, cosa que escapaba a su mirada. Y es para nosotros motivo de alegría lo que sigue a continuación: dichosos los que sin ver han creído. En esta sentencia el Señor nos designa especialmente a nosotros, que lo

0: Bueno, en esta mañana de 3 de junio, ahora vamos a permitir que la palabra de Dios, recordemos que estamos en la semana 13ª del tiempo ordinario, y hoy cuando celebramos esta fiesta de Santo Tomás Apóstol. Por eso digámosle hoy también, Señor mío y Dios mío. Y que el Señor nos pueda, nos interrogue, ¿no? Ah, porque me has visto, has creído. Hoy digámosle que nosotros creemos. Allí como 12 enamorados, a veces enceguecidos, pero nosotros de verdad confiamos en las promesas de Dios, acojamos la palabra de Dios.
1: Lectura de la carta del apóstol San Pablo a los Efesios. Hermanos, ustedes ya no son extranjeros ni forasteros, sino conciudadanos de los santos y miembros de la familia de Dios. Están edificados sobre el cimiento de los apóstoles y profetas, y el mismo Cristo Jesús es la piedra angular. Por él todo el edificio queda ensamblado y se va levantando hasta formar un templo consagrado al Señor. Pero él también ustedes entran con ellos en la construcción para hacer morada de Dios por el Espíritu. Palabra de Dios.
0: Te alabamos, Señor.
1: Vayan al mundo entero y proclamen el Evangelio.
0: Vayan al mundo entero y proclamen el Evangelio.
1: Alaben al Señor todas las naciones, aclámenlo todos los pueblos.
0: Vayan al mundo entero y proclamen el Evangelio.
1: Firme es su misericordia con nosotros, su fidelidad dura por siempre.
0: Vayan al mundo entero y proclamen el Evangelio. Ahora acojamos la proclamación del Evangelio hoy tomado de San Juan, capítulo 20, versículos del 24 al 29. Tomás, uno de los 12, llamado el mellizo, no estaba con ellos cuando vino Jesús. Y los otros discípulos le decían, hemos visto al Señor. Pero él les contestó, si no veo en sus manos la señal de los clavos, si no meto el dedo en el agujero de los clavos y no meto la mano en su costado, no lo creo. A los 8 días estaban otra vez dentro los discípulos y Tomás con ellos. Llegó Jesús, estando cerradas las puertas, se puso en medio y dijo, paz a ustedes. Luego dijo a Tomás, trae tu dedo, aquí tienes mis manos, trae tu mano y métala en mi costado, y no seas incrédulo sino creyente, contestó Tomás, Señor mío y Dios mío. Jesús le dijo, porque me has visto, has creído. Bienaventurados los que crean sin haber visto. Palabra del Señor.
1: Gloria a ti, Señor Jesús.
2: Hablemos hoy de Santo Tomás, a quien lo caracterizan tres actitudes fundamentales: valentía, seguridad y compromiso misionero. La valentía la encontramos en aquella escena cuando a Jesús le llega la noticia de que a su amigo Lázaro estaba muy enfermo. El gran problema era que les iba a tocar regresar a Judea, de donde se habían marchado hacía poco por la hostilidad encontrada en quienes ostentaban el poder. Volver a Betania significaba exponerse a la muerte. Jesús, sabemos por muchos episodios más, es capaz de exponer su vida por salvar a otros, y más cuando se trata de un amigo. Además, la noticia era que Lázaro ya había muerto, pero Jesús dice a sus discípulos, vamos donde él. Es ahí cuando entra en escena Santo Tomás diciendo, vayamos también nosotros a morir con él. Santo Tomás piensa que regresar a Judea es morir, pero aún así se dispone y anima a los demás a volver.

Lo que Tomás no sabía era que para Jesús el morir consiste en dar la vida en favor de los hermanos para recibirla de nuevo. Esta experiencia le da a Tomás una certeza muy grande, y es que para seguir a Jesús se necesita valentía. Un cobarde no puede ser seguidor de Cristo. La segunda actitud es la seguridad. La fe de Santo Tomás es una fe cimentada sobre verdades que él ha comprendido a profundidad. No cree por creer. Esto lo vemos claramente en la última cena, cuando Jesús le dice: "Ya conocen el camino para ir a donde voy". Entonces Tomás pregunta: "Señor, no sabemos a dónde vas. ¿Cómo vamos a conocer el camino?". Esa pregunta sirvió para que Jesús dejara salir una de sus enseñanzas más bellas, resumida en una frase corta y profunda: "Yo soy el camino, la verdad y la vida. Nadie va al Padre sino por mí". Santo Tomás entonces comprenderá que Jesús es el camino de la salvación. Jesús nos revela la verdad de Dios y la verdad de cada uno de nosotros. Y Jesús es la vida porque nos da su amor. Y lo más importante es que en Jesús mismo se cumple todo esto, porque Él mismo va de camino hacia el Padre. Él mismo es la verdad de Dios y la verdad del hombre. Y Él mismo es la vida porque nos ama hasta las últimas consecuencias, liberándonos del pecado y de la muerte que impiden una vida digna. Así, Santo Tomás comprende que lo único que hay que hacer es seguir a Jesús, y eso es suficiente. La tercera actitud es el compromiso misionero. ¿Cuándo aprendió Santo Tomás esto? Es una experiencia dura para él, tanto que le costó el título de incrédulo. Cuando Jesús muere, Santo Tomás quedó tan decepcionado de todo que la única salida que encontró fue retirarse del grupo de los apóstoles. Por eso, él no estaba con ellos cuando Jesús se apareció resucitado, y por lo mismo no lograba aceptar fácilmente que Jesús estuviera vivo. Tomás cometió el error de alejarse de la comunidad de los creyentes, grave error. Pero supo reconocer su falta y volver al seno de la comunidad, donde Jesús le permite tocar sus llagas y comprobar que seguía vivo. Esta experiencia le devolvió la vida a Santo Tomás, y de ahí en adelante fue capaz de irse a anunciar a Jesucristo resucitado. Esa experiencia con Jesús resucitado lo lanzó a la misión en pueblos lejanos, experiencia que sellaría con su propia sangre por la causa de Jesucristo. Santo Tomás Apóstol, ruega por la iglesia. En el nombre del Padre y del Hijo y del Espíritu Santo. Amén.

0: Bueno, tenemos ya las 7 de la mañana con 24 minuticos. Ahora nos vamos también con esta sección que nos regala hoy nuestra parroquia, como es la sección de avisos parroquiales.
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0: Bueno, recordarles a cada uno de ustedes, querida familia, no solamente en Cucaita, sino en toda la arquidiócesis, a partir del 1 de julio se dio inicio a este nuevo arancel, que va desde el 1 de julio del 2026 hasta el 31 de diciembre del 2027. Entonces, para que todas las familias aquí en la parroquia, que ya asumieron su responsabilidad, pues acercarse allí al despacho para decir, creo que nos corresponde dar otra partecita, entonces para que tengan la bondad de acercarse. Igualmente, las personas que tienen obligaciones allá en el cementerio, bueno, ya ayer, antier, tuvimos estos dos puntos ecológicos para que echemos la basura donde corresponde, organizada. Ahí dice, ahí está el especificado qué debe ir en cada caneca. Entonces son dos colores, el verde y el negro. Entonces ahí para que lo podamos nosotros utilizar con todo el cariño. Y pues ahora todos a contribuir también en el tema de la administración. Eso no solamente para uno, no, es para todos, todos, todos. Entonces, cordialmente invitados. Hoy tendremos esta noche el Santo Rosario, la Sagrada Eucaristía. Vamos a orar por la salud de una bebé. Entonces, qué hermoso que todos nos unamos también como familia y como hermanos. Entonces, cordialmente invitados en este día 3 de julio. Entonces vamos a orar en esta noche esta Eucaristía de limosna a Nuestra Señora del Milagro por la salud y pronta recuperación del bebé Jesús David Malaver Acosta. Entonces unámonos todos para orar por este bebé y por todas las familias. Bueno, mañana teníamos programado la ecocaminata, me dieron padre, está durado lloviznando estos días, dejémosla para el próximo sábado. Entonces vamos a participar todos, no mañana, sino el próximo sábado, vamos a tener esta ecocaminata. Los compromisos que tendremos para mañana aquí en nuestra parroquia a las 2 de la tarde, por el eterno descanso de Leonilde García de Suárez, presentación Carlos Elisa García y Dolores Sierra, intención de su hija, esposo y familia. 3 de la tarde a Santa Lucía por la salud física de Rosa Tulia Sánchez y por la salud visual de Lizeth Pérez, Paola Fonseca y familia, intención de Paola Fonseca y Marta Solano. A las 6 de la tarde tendremos el Santo Rosario y la Sagrada Eucaristía a Santa Lucía por la salud visual de Rosa Tulia Torres Rivera, intención de Rosa Tulia Rivera. El día domingo tendremos la Eucaristía a las 7 de la mañana por el eterno descanso de María Lucinda Castro Rojas, María Antonia Parra y José Bastidas Forero, intención de Milton Bastidas y José Bastidas. A las 8:15 de la mañana tendremos el curso prebautismal. A las 9 de la mañana tendremos la Eucaristía por el eterno descanso de Felipa Borda, al recordarle su fecha de cumpleaños y de Hernán Celi. Intención de sus hijas. A las 10 de la mañana tendremos esta Eucaristía comunitaria, allí orando por la salud visual de Luis Antonio Paz Cagaza, intención de él mismo. A las 12 meridiano tendremos la Eucaristía por el eterno descanso de José Roberto Niño Boyacá, intención de Benilda Niño, hijos, nietos y demás familia. 2 de la tarde tendremos la Eucaristía por el eterno descanso de Rosso Rodríguez Contador y Oliva Sierra, intención de Ana, Clovis y hermanos. Le vamos a pedir el favor a la vereda de Pijaos el próximo domingo. No va a ser a las 3 de la tarde la Eucaristía, sino a las 2:30 de la tarde. Entonces nos unimos a cada uno de ustedes allí en la vereda de Pijaos, 2:30 de la tarde estaremos allí, si Dios nos permite. A las 3 de la tarde aquí en el templo tendremos por el eterno descanso de Florentina Vanegas de Chavarría, intención de sus hijos, nietos y demás familia. A las 4 de la tarde también será por el eterno descanso de Cristal Xiomara Contador Parra e intención de sus padres. A las 5 de la tarde por el eterno descanso de nuestro hermano José María Munévar Castellanos, intención del grupo Terrán. Y a las 6 de la tarde tendremos el Santo Rosario y la Sagrada Eucaristía en acción de gracias a Dios, al Divino Niño Jesús y a la Santísima Virgen María por el bautismo de Alison Luciana Ramírez Castiblanco y un año más de vida de luz Herminda López, intención de sus padres. También pues a las personas que ya han cancelado, por favor acercarse al despacho parroquial a contribuir con el incremento de la ofrenda de la Sagrada Eucaristía de cada uno de ustedes. Entonces, ahora vamos a compartir con ustedes también la novena en honor a Nuestra Señora del Carmen. Entonces, cordialmente invitados todos.
1: Para el primer día, el 16 de julio, el encargado es el gremio Volqueteros y el sector Plaza de Mercado. Coordina Fabián Castellanos en la Plaza de Mercado a las 6 de la tarde. El 17 de julio, el gremio de Metal Mecánicos y Restaurantes coordina a Rodolfo Borda en la Casa de Elena Bautista a las 6 de la tarde. El 18 de julio, el gremio de la Salud y S. Santa Lucía coordina a gerente de la S. en el templo parroquial a las 6 de la tarde. El 19 de julio, Administración y Consejo Municipal coordina ingeniero Marcos Borda en el templo parroquial a las 6 de la tarde. El 20 de julio, el gremio constructor coordina Carlos Contador en la casa de Claudia Triana. El 21 de julio, el gremio hotelero coordina Raúl Castellanos Carreño en el Hotel Cala. El 22 de julio, el gremio camionero coordina Edgar Alba en la casa de Edgar Alba. El 23 de julio, el gremio tractorista coordina Andrés Parra Camargo en el sector Capilla San Isidro. El 24 de julio, el gremio de comerciantes coordina Jaime Parra en la casa de Jaime Parra a las 6 de la tarde. Sí.

0: también tengo por aquí.
1: También tenemos por aquí la programación. Recordemos que vamos a tener la novena también en honor a Santiago Apóstol, patrono de nuestros queridos catequistas. Ayer, bueno, como no vinieron, pues ya tomamos con dos catequistas allí ya la distribución para nuestra novena. Entonces, para el miércoles 15 a las 6 de la tarde aquí en el templo, invitamos a Rita Delia Castillo Tálora, es la que va a organizar y los demás la acompañan. El jueves 16 de julio a María Nelly Chivatá La Rota, entonces también ella es la que organiza y los demás la colaboran. El viernes 17 a María Margarita Vanegas Borda, el sábado 18 Gilma Otálora Parra, el domingo 19 Fernando García Rodríguez, Luz Mariela Rubio García. El lunes 20 de julio, María Elisea Parra Vanegas. El martes 21, Luis Albeiro Niño Niño. El miércoles 22, Edgar Humberto Cárdenas Guerrero. El jueves 23, José Resurrección Chivatá. El viernes 24, tendremos ya las vísperas, todos los catequistas también a participar de estas vísperas. Y el sábado 25 de julio, a las 11 de la mañana tendremos esta fiesta allí en la Catedral Santiago Apóstol de Tunja. Entonces, cordialmente invitados todos los catequistas. Cada día organiza el catequista que le corresponde y los demás le ayudan, le colaboran. Los catequistas del centro les vamos a pedir el favor de arreglar la imagen de Santiago Apóstol para el día 15, ¿no? Que ya esté arregladita allí con nuestra coordinadora y los demás catequistas, entonces cordialmente invitados. El lunes tendremos también dos eucaristías allí en la vereda de Llano. A las 4 de la tarde estaremos ahí en el Salón Comunal para todos los de Llano. Entonces, 4 de la tarde, si Dios nos permite, estaremos ahí en el Salón Comunal. Y a las 5 de la tarde estaremos en la casa de Isidro Fonseca y Rosa Figueroa, allí en este sector de Nuestra Señora de las Lajas. Entonces, cordialmente invitados también a donde esta familia Fonseca Figueroa. Entonces, allí a todos sus hijos, allí a Daniel, bueno, a todas las familias aquí, también del Divino Niño Jesús, a don Isaac, a la señora Ana Cleofe, a todos para, cordialmente invitados a participar este próximo lunes de estos dos encuentros que tendremos con ustedes. Bueno, de esta manera llegamos nosotros al final de nuestra programación. Dios los bendiga, Dios siga derramando abundantes bendiciones. Recordarle a la vereda de Pijaos, el domingo tendremos no a las 3 de la tarde la celebración como acostumbrado, sino a las 2:30 de la tarde ahí en la capilla. Entonces, cordialmente invitados y preparémonos para esta fiesta también en honor de Nuestra Señora del Carmen, que será las vísperas, pues serán el día sábado 25 de julio, y el recorrido pues lo tendremos el 26, y luego a las 11 de la mañana bendición de vehículos y 12 meridiano tendremos esta Eucaristía campal con todos ustedes y los allí los transportadores, con ustedes agricultores y también con en los comerciantes. Entonces, muchas gracias a todos. El Señor esté con ustedes.
2: Y con tu espíritu.
1: Y la bendición de Dios Todopoderoso, Padre, Hijo y Espíritu Santo descienda sobre todos ustedes y los acompañe siempre.
2: Amén.
1: Feliz y bendecido viernes para todos ustedes.
2: Gracias.
1: Entonces, Dios los bendiga y que estén un día muy, pero muy feliz en sus hogares.
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1: Son las 8:01.
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0: Son las 8:31.
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0: Muchas gracias, Leo. Me da mucha alegría esto, ¿sabes?
1: Gracias.
2: Son las 8:45.
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1: Son las 9:02.
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0: Son las 9:47.
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1: Son las 10 con 2 minutos.
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3: A veces suceden cosas, fenómenos dentro de las canciones. Esta canción que les vamos a cantar a continuación, tal vez no la conozcan mucho, pero como nuestra música llega a otros países también, queremos cantársela porque en Sudamérica es un éxito muy importante para toda nuestra hermosa gente de Bolivia, de Ecuador, de Perú, de Colombia, de Argentina, de Paraguay, alguien que se me pase, la gente de Chile, la gente de Venezuela, la gente de Uruguay, la gente de Brasil. Aquí tienen su canción también para ustedes, pero también para ustedes. Esto que dice así: que todo se vaya al olvido. 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
1: Son las 11:03.
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0: Son las 11:30.
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1: Son las 12:01.
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1: Son las 12:15.

0: Son las 12:33.
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0: A la profe de la escuela le dicen que es que nevera.
1: Eso.
0: Y
1: eso
0: pues mantiene el chisme fresco y se lo cuenta a cualquiera.
1: Moña pa'l chiquito, moña pa'l chiquito.
2: Y llama a la Molejopos a la viuda de Juan Lanos.
1: Eso, y esa vaina.
2: Así te mandó pa'l hoyo y todavía busca marrano.
1: Moña pa'l flaco. A ver, dele, tiemplele, ese sí sabe. A ver cómo es.
2: Le llamaba a la taxista, a la prima de Fernando.
1: ¿Y esa vaina por qué?
2: Desde cuando uno se le monte mismo le va cobrando.
0: ¡Maño, qué feo!
1: Conita. También le dicen buseta a Cristina y es muy tonta.
2: ¿Y eso?
1: Porque con menos de 1,000 cualquier pendejo la monta.

0: ¡Muño para el gordo! ¡Muño para el gordo!
1: Y le dice en Plaza de Toros a la vieja Ercilia Navas.
2: ¿Esa joda, ¿por qué?
1: Porque dice que se abre por ferias y temporadas.
2: ¡Madre mía! ¡Maño para el chiquito! ¡Hice!
3: Y Arequipe también llaman a la hija de don Alfredo.
0: Eso.
3: ¿Y porque
0: eso?
3: Todo aquel que pasa quiere meterle el dedo.
0: ¡Uy! ¡Uy! ¡Se llama esta bestia! ¡Moño para el flaco! A ver.
2: ¡Cállate, flaco! ¡Vamos!
3: Le están diciendo Urabá al hijo de don Cipriano. Porque los hombres del pueblo le han sembrado harto anano.
2: ¡Uy! ¡Maño para el fuego!
0: Esta es bonita.
1: Coche, coche.
2: ¿Cuál es?
0: Le dicen mesa de fritanga al menor de los Pancredo.
1: Uy, sí.
0: Que cuando duerme eso queda costilla, chorizo y huevo.

0: el gordo, coño, para el gordo.
1: Le dice el mujer aguja a la vieja Marta Ahumada. Que para que haga bien las vainas toca tenerle nebrada.
0: Moña para el chiquito, moña para el chiquito.
2: De esta caña es don Hernando y lo llaman cubo de fierro.
0: Eso.
2: Y se levanta en las noches a ladrar para ahorrarse el perro.
1: Hágale, hágale ver.
3: Y le llaman la carerrao a la mayor de las Salcedo.
1: Uy.
3: Que sale cuando le habla en vez de palabras pedos.
1: Maño palfeo, venga, hágale,
0: hágale. Estoy bonita, estoy bonita.
1: A ver.
0: Carpa de circo le llaman a Catalina Guerrero.
1: Ah.
0: Porque siempre la acomodan por ahí en cualquier potrero.
1: ¡Ay!

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1: Es la 1:02.
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1: Son las 2 en punto.
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0: Son las 3 en punto.
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0: Son las 3 con 30 minutos.
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0: Son las 3:48.
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1: Son las 4 con un minuto.
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0: Son las 4 con 17 minutos.
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1: Señoras y señores, tengo el gusto de presentarles la agrupación musical del momento, Los Tres Natas.

0: Son las 4:46.
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1: Son las 5 en punto.
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0: Son las 5 con 15 minutos.
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0: Son las 5 con 48 minutos.
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1: Son las 6:00.
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1: Para todos y todas, muy buenas noches. Los invito para que vivamos este cuarto día de novenario de nuestro hermano José María Munévar Castellanos. Por eso, coloquemos hoy en el altar nuestra vida. Pidámosle al Señor que nos conceda la gracia de prepararnos también para ir un día a su encuentro. En el nombre del Padre, y del Hijo, y del Espíritu Santo.
2: Amén.
1: El Espíritu de verdad que resucitó a Cristo de entre los muertos y nos hace exclamar que Dios es Padre, nos consuele y permanezca siempre con todos ustedes.
2: Y con tu espíritu.
1: Hermanos y hermanas, nuestro hermano José María fue hecho hijo adoptivo de Dios en el bautismo, y terminada su peregrinación terrena, se durmió en la paz de Cristo. Hoy nos reunimos para orar por él y también por nosotros, afligidos por su separación, pero seguros de que un día también saldremos al encuentro de Cristo y nos reuniremos con nuestro hermano en la asamblea de los santos. Nos reconforta saber que en el cielo tenemos un Padre bueno, atento a darnos las gracias que necesitamos en cada momento de la vida, especialmente en estas circunstancias de dolor familiar. Por eso oremos por nuestro hermano José María, por todos los aquí presentes y en especial por sus familiares. Ahora los invito para que nos sentemos y vamos a acoger con alegría también la palabra de Dios.

0: El Señor es mi luz y mi salvación.
1: El Señor es mi luz y mi salvación.
0: El Señor es mi luz y mi salvación. ¿A quién temeré? El Señor es la defensa de mi vida. ¿Quién me hará temblar?
1: El Señor es mi luz y mi salvación.
0: Una cosa pido al Señor, eso buscaré: habitar en la casa del Señor por los días de mi vida, gozar de la dulzura del Señor contemplando su templo.
1: El Señor es mi luz y mi salvación.
0: Escúchame, Señor, que te llamo, ten piedad, respóndeme. Tu rostro buscaré, Señor, no me escondas tu rostro.
1: El Señor es mi salvación.
0: Espero gozar de la dicha del Señor en el país de la vida. Espera en el Señor, sé valiente, ten ánimo, espera en el Señor.
1: El Señor es mi luz y mi salvación.
2: Qué hermoso es saber que Jesús es la luz en nuestra vida. Él mismo nos decía: nadie prende una vela para ponerla debajo de la cama o esconderla, no. La luz es para iluminar, la luz es para resplandecer. Y qué bello que cada uno de nosotros también, pues, seamos luz para los demás. Por aquí, este Sirio Pascual que está por allí escondidito, allá el Sábado Santo, decimos luz de Cristo, y nos acompañó a nosotros durante 50 días, como es toda la Pascua, y luego nos acompaña en dos momentos especiales, en el bautismo y también en las honras fúnebres o exequias, como signo de resurrección. Por eso el Señor es luz en nuestra vida, en nuestra, allí donde hay momentos de oscuridad, de difíciles para cada uno de nosotros. Por eso encomendemos a nuestro hermano José María, para que él también nos ilumine a cada uno de nosotros y podamos experimentar que Jesús de verdad es la luz del mundo. Los invito a todos a ponernos de pie. Invoquemos a nuestro Señor Jesucristo, quien dijo de sí mismo: yo soy la resurrección y la vida. El que cree en mí, aunque muera, vivirá, y todo el que vive y cree en mí no morirá jamás. Pidamos por nuestro hermano José María, quien pasó a la casa del Padre. Vamos a decir todos: te rogamos, óyenos.
1: Te rogamos, óyenos.
2: Tú que lloraste por la muerte de Lázaro, dígnate enjugar nuestras lágrimas.
1: Te rogamos, óyenos.
2: Tú que volviste a la vida a los muertos, dígnate conceder la vida eterna a nuestro hermano José María.
1: Te rogamos, óyenos.
2: Tú que prometiste el paraíso al ladrón arrepentido, dígnate conducir al cielo a nuestro hermano.
1: Te rogamos, óyenos.
2: Dígnate recibir entre los santos y elegidos a nuestro hermano, quien fue purificado en las aguas del bautismo.
1: Te rogamos, óyenos.
2: Dígnate admitir a la mesa del reino a nuestro hermano, alimentado en su vida con el banquete de tu cuerpo y de tu sangre.
1: Te rogamos, óyenos.
2: Dígnate reanimarnos por la fe, con el consuelo y la esperanza de la vida eterna, a quienes nos encontramos tristes por la muerte de nuestro hermano.
1: Te rogamos, óyenos.
2: Jesucristo, con su misterio pascual, nos ha hecho hijos adoptivos de Dios. Por eso podemos acudir con plena confianza a nuestro Padre con la oración de sus hijos, digamos con gran fe: Padre nuestro que estás en el cielo, santificado sea tu nombre, venga a nosotros tu reino, hágase tu voluntad en la tierra como en el cielo. Danos hoy nuestro pan de cada día, perdona nuestras ofensas, como también nosotros perdonamos a los que nos ofenden. No nos dejes caer en la tentación y líbranos del mal. Oremos. Padre bondadoso, concede a tu hijo José María Munévar Castellanos la misericordia de que sus acciones no reciban como recompensa el castigo, ya que él perseveró en el deseo de cumplir tu voluntad, para que así como la verdadera fe en esta tierra lo unió a tu pueblo santo, así también tu compasión lo asocia a los coros angélicos. Por Jesucristo nuestro Señor.
3: Amén.
2: Concédele, Señor, el descanso eterno.
3: Brille para ella la luz perpetua.
2: Concédele, Señor, el descanso eterno.
3: Brille para él la luz perpetua.
2: Concédele, Señor, el descanso eterno.
3: Brille para él la luz perpetua.
2: Concédele, Señor, el descanso eterno.
3: Brille para él la luz perpetua.
2: Nuestro hermano José María y todos los fieles difuntos, por la misericordia de Dios, descansen en paz.
3: Así sea.
2: El Señor esté con ustedes.
3: Y con tu espíritu.
2: Y la bendición de Dios Todopoderoso, Padre, Hijo y Espíritu Santo, descienda sobre todos ustedes y los acompañe siempre.
3: Amén.
2: Ahora nos vamos a preparar con un canto a la Santísima Virgen María y vamos a vivir nuestro Santo Rosario pidiéndole. Hoy también vamos a orar por la salud de esta bebé, de este bebé, Jesús David Malaver Acosta. Oramos por papá, por mamá, oramos abuelitos, oramos por toda su familia. Y qué hermoso colocarla hoy también

0: Reunámonos en este Santo Rosario, en este viernes, cuando contemplamos los misterios de dolor. Ofrezcámosle nuestro dolor personal, también familiar, el dolor comunitario. Presentemos también a tantas personas que de una u otra manera experimentan el dolor físico, espiritual, psicológico y bueno, tantos otros tipos de dolores que experimentamos nosotros como seres humanos. Por eso oremos hoy por la salud y pronta recuperación del bebé Jesús David Malaver Acosta. Oramos por todas las personas que desean que ofrezcamos esta Eucaristía, este Santo Rosario, de manera especial por su salud, su recuperación. Oramos por todos nuestros hermanos enfermos, oramos por cada uno de ustedes quienes han venido a vivir este Santo Rosario. Por la señal de la Santa Cruz, de nuestros enemigos, líbranos, Señor Dios nuestro. En el nombre del Padre, del Hijo, del Espíritu Santo.
1: Amén.
0: Jesús, mi Señor y Redentor, yo me arrepiento de todos los pecados que he cometido hasta hoy. Me pesa de todo corazón, porque con ellos he ofendido a un Dios tan bueno. Propongo firmemente no volver a pecar y confío que por tu infinita misericordia me has de conceder el perdón de mis culpas y me has de llevar a la vida eterna. Amén. Creo en Dios, Padre Todopoderoso, Creador del cielo y de la tierra. Creo en Jesucristo, su único Hijo, nuestro Señor, que fue concebido por obra y gracia del Espíritu Santo, nació de Santa María Virgen, padeció bajo el poder de Poncio Pilato, fue crucificado, muerto y sepultado, descendió a los infiernos, al tercer día resucitó de entre los muertos, subió a los cielos y está sentado a la derecha de Dios Padre Todopoderoso. Desde allí ha de venir a juzgar a vivos y muertos. Creo en el Espíritu Santo, la Santa Iglesia Católica, la comunión de los santos, el perdón de los pecados, la resurrección de la carne y la vida eterna. Amén. En esta noche contemplamos los misterios dolorosos. Quienes deseen ir pasando, vamos pasando de a dos personas y vamos viviendo este Santo Rosario. Recordemos el primer misterio, la oración de Jesús allí en el huerto de Getsemaní. Vamos a orar también por el dolor y sufrimiento que hay en papá, en mamá, en la familia y en tantas personas que viven el dolor de esta manera.
2: Padre nuestro que estás en el cielo, santificado sea tu nombre. Venga a nosotros tu reino, hágase tu voluntad en la tierra como en el cielo.
3: Danos hoy nuestro pan de cada día, perdona nuestras ofensas, como también nosotros perdonamos a los que nos ofenden. No nos dejes caer en la tentación y líbranos del mal.
2: Dios te salve María, llena eres de gracia, el Señor está contigo. Bendita tú eres entre todas las mujeres. Y bendito es el fruto de tu vientre, Jesús.
3: Santa María, Madre, ruega por nosotros pecadores, ahora y en la hora de nuestra muerte. Amén.
2: Dios te salve María, llena eres de gracia, el Señor está contigo. Bendita tú eres entre todas las mujeres, y bendito es el fruto de tu vientre, Jesús.
3: Santa María, Madre de Dios, ruega por nosotros pecadores, ahora y en la hora de nuestra muerte. Amén.
2: Dios te salve María, llena eres de gracia, el Señor está contigo. Bendita tú eres entre todas las mujeres, y bendito es el fruto de tu vientre, Jesús.
3: Santa

0: hora de nuestra muerte. Amén.
1: Dios te salve María, llena eres de gracia, el Señor está contigo, bendita tú eres entre todas las mujeres, y bendito es el fruto de tu vientre, Jesús.
0: Santa María, Madre de Dios, ruega por nosotros pecadores, ahora y en la hora de nuestra muerte. Amén.
1: Dios te salve María, llena eres de gracia, el Señor está contigo, bendita tú eres entre todas las mujeres, y bendito es el fruto de tu vientre, Jesús.
0: Santa María, Madre de Dios, ruega por nosotros pecadores, ahora y en la hora de nuestra muerte. Amén.
1: Dios te salve María, llena eres de gracia, el Señor está contigo, bendita tú eres entre todas las mujeres, y bendito es el fruto de tu vientre, Jesús.
0: Santa María, Madre de Dios, ruega por nosotros pecadores, ahora y en la hora de nuestra muerte. Amén.
1: Dios te salve María, llena eres de gracia, el Señor está contigo, bendita tú eres entre todas las mujeres, y bendito es el fruto de tu vientre, Jesús.
0: Santa María, Madre de Dios, ruega por nosotros pecadores, ahora y en la hora de nuestra muerte. Amén.
1: Dios te salve María, llena eres de gracia, el Señor está contigo, bendita tú eres entre todas las mujeres, y bendito es el fruto de tu vientre, Jesús.
0: Santa María, Madre de Dios, ruega por nosotros pecadores, ahora y en la hora de nuestra muerte. Amén.
1: Dios te salve María, llena eres de gracia, el Señor está contigo, bendita tú eres entre todas las mujeres, y bendito es el fruto de tu vientre, Jesús.
0: Santa María, Madre de Dios, ruega por nosotros pecadores, ahora y en la hora de nuestra muerte. Amén.
1: Dios te salve María, llena eres de gracia, el Señor está contigo, bendita tú eres entre todas las mujeres, y bendito es el fruto de tu vientre, Jesús.
0: Santa María, Madre de Dios, ruega por nosotros pecadores, ahora y en la hora de nuestra muerte. Amén.
1: Gloria al Padre, y al Hijo, y al Espíritu Santo.
0: Y ahora y siempre, por los siglos de los siglos. Amén.
1: Oh, mi buen Jesús, perdona nuestros pecados, líbranos del fuego del infierno,
0: lleva al cielo a todas las almas, especialmente a las más necesitadas, de tu infinita misericordia. Amén. Amén.
1: Nuestra Señora del Rosario,
2: ruega por nosotros.
1: Santa Lucía,
2: ruega por nosotros.
1: San José,
2: ruega por nosotros.
1: San Martín de Porres,
2: ruega por nosotros.
1: San Isidro Labrador,
2: ruega por nosotros.
1: Virgen del Carmen,
2: ruega por nosotros.
1: Todos los santos y santas de Dios,
2: ruega por nosotros.

0: El segundo misterio que vamos a contemplar en esta noche es la flagelación de Jesús, de nuestro Señor Jesucristo.
1: Padre nuestro que estás en el cielo, santificado sea tu nombre. Venga a nosotros tu reino, hágase tu voluntad en la tierra como en el cielo.
0: Danos hoy nuestro pan de cada día, perdona nuestras ofensas como también nosotros perdonamos a quienes nos ofenden. No nos dejes caer en tentación y líbranos del mal. Amén.
1: Dios te salve María, llena eres de gracia, el Señor es contigo. Bendita tú eres entre todas las mujeres y bendito es el fruto de tu vientre Jesús.
0: Santa María, Madre de Dios, ruega por nosotros pecadores, ahora y en la hora de nuestra muerte. Amén.
1: Dios te salve María, llena eres de gracia, el Señor es contigo. Bendita tú eres entre todas las mujeres y bendito es el fruto de tu vientre Jesús.
0: Santa María, Madre de Dios, ruega por nosotros pecadores, ahora y en la hora de nuestra muerte. Amén.
1: Dios te salve María, llena eres de gracia, el Señor es contigo. Bendita tú eres entre todas las mujeres y bendito es el fruto de tu vientre Jesús.
0: Santa María, Madre de Dios, ruega por nosotros pecadores, ahora y en la hora de nuestra muerte. Amén.
1: Dios te salve María, llena eres de gracia, el Señor es contigo. Bendita tú eres entre todas las mujeres y bendito es el fruto de tu vientre, Jesús.
0: Santa María, Madre de Dios, ruega por nosotros pecadores, ahora y en la hora de nuestra muerte. Amén.
1: Dios te salve María, llena eres de gracia, el Señor es contigo. Bendita tú eres entre todas las mujeres y bendito es el fruto de tu vientre, Jesús.
0: Santa María, Madre de Dios, ruega por nosotros pecadores, ahora y en la hora de nuestra muerte. Amén.
1: Dios te salve María, llena eres de gracia, Señor es contigo. Bendita tú eres entre todas las mujeres y bendito es el fruto de tu vientre, Jesús.
0: Santa María, Madre de Dios, ruega por nosotros pecadores, ahora y en la hora de nuestra muerte. Amén.
1: Dios te salve María, llena eres de gracia, el Señor es contigo. Bendita tú eres entre todas las mujeres y bendito es el fruto de tu vientre, Jesús.
0: Santa María, Madre de Dios, ruega por nosotros pecadores, ahora y en la hora de nuestra muerte. Amén.
1: Dios te salve María, llena eres de gracia, el Señor es contigo. Bendita tú eres entre todas las mujeres y bendito es el fruto de tu vientre, Jesús.
0: Santa María, Madre de Dios, ruega por nosotros pecadores, ahora y en la hora de nuestra muerte. Amén.
1: Dios te salve María, llena eres de gracia, el Señor es contigo. Bendita tú eres entre todas las mujeres y bendito es el fruto de tu vientre, Jesús.
0: Santa María, Madre de Dios, ruega por nosotros pecadores, ahora y en la hora de nuestra muerte. Amén.
1: Dios te salve María, llena eres de gracia, el Señor es contigo. Bendita tú eres entre todas las mujeres y bendito es el fruto de tu vientre, Jesús.
0: Santa María, Madre de Dios, ruega por nosotros pecadores, ahora y en la hora de nuestra muerte. Amén.
1: Dios te salve María, llena eres de gracia, el Señor es contigo. Bendita tú eres entre todas las mujeres y bendito es el fruto de tu vientre, Jesús.
0: Gloria, Santa María, Madre de Dios, ruega por nosotros pecadores, ahora y en la hora de nuestra muerte. Amén.
1: Gloria al Padre, al Hijo y al Espíritu Santo.
0: Como era en un principio, ahora y siempre, por los siglos de los siglos. Amén. Oh, mi buen Jesús, perdona nuestros pecados, líbranos del fuego del infierno, llevad al cielo a todas las almas, especialmente a las más necesitadas de vuestra infinita misericordia. Amén.
2: Amén.

0: Tercer misterio, la coronación de espinas. Padre nuestro que estás en el cielo, santificado sea tu nombre, venga a nosotros tu reino, hágase tu voluntad en la tierra como en el cielo.
1: Danos hoy nuestro pan de cada día, perdona nuestras ofensas como también nosotros perdonamos a los que nos ofenden, no nos dejes caer en la tentación y líbranos del mal. Amén. La vida y la muerte, ampáranos, Madre de Gran, Madre nuestra.
0: Dios te salve María, llena eres de gracia, el Señor es contigo. Bendita tú eres entre todas las mujeres y bendito es el fruto de tu vientre Jesús.
1: Santa María, Madre de Dios, ruega por nosotros los pecadores, ahora y en la hora de nuestra muerte. Amén.
0: Dios te salve María, llena eres de gracia, el Señor es contigo. Bendita tú eres entre todas las mujeres y bendito es el fruto de tu vientre Jesús.
1: Santa María, Madre de Dios, ruega por nosotros los pecadores, ahora y en la hora de nuestra muerte. Amén.
0: Dios te salve María, llena eres de gracia, el Señor es contigo. Bendita tú eres entre todas las mujeres y bendito es el fruto de tu vientre Jesús.
1: Santa María, Madre de Dios, ruega por nosotros los pecadores, ahora y en la hora de nuestra muerte. Amén.
0: Dios te salve María, llena eres de gracia, el Señor es contigo. Bendita tú eres entre todas las mujeres y bendito es el fruto de tu vientre Jesús.
1: Santa María, Madre de Dios, ruega por nosotros los pecadores, ahora y en la hora de nuestra muerte. Amén.
0: Dios te salve María, llena eres de gracia, el Señor es contigo. Bendita tú eres entre todas las mujeres y bendito es el fruto de tu vientre Jesús.
1: Santa María, Madre de Dios, ruega por nosotros los pecadores, ahora y en la hora de nuestra muerte. Amén.
0: Dios te salve María, llena eres de gracia, el Señor es contigo, bendita tú eres entre todas las mujeres y bendito es el fruto de tu vientre Jesús.
1: Santa María, Madre de Dios, ruega por nosotros los pecadores, ahora y en la hora de nuestra muerte. Amén.
0: Dios te salve María, llena eres de gracia, el Señor es contigo, bendita tú eres entre todas las mujeres y bendito es el fruto de tu vientre Jesús.
1: Santa María, por nosotros los pecadores, ahora y en la hora de nuestra muerte. Amén.
0: Dios te salve María, llena eres de gracia, el Señor es contigo. Bendita tú eres entre todas las mujeres y bendito es el fruto de tu vientre Jesús.
1: Santa María, Madre de Dios, ruega por nosotros los pecadores, ahora y en la hora de nuestra muerte. Amén.
0: Dios te salve María, llena eres de gracia, el Señor es contigo. Bendita tú eres entre todas las mujeres y bendito es el fruto de tu vientre Jesús.
1: Santa María, Madre de Dios, ruega por nosotros los pecadores, ahora y en la hora de nuestra muerte. Amén.
0: Dios te salve María, llena eres de gracia, el Señor es contigo. Bendita tú eres entre todas las mujeres y bendito es el fruto de tu vientre Jesús.
1: Santa María, Madre de Dios, ruega por nosotros los pecadores, ahora y en la hora de nuestra muerte. Amén.
0: Gloria al Padre, al Hijo y al Espíritu Santo,
1: como era en su principio, ahora y siempre, por los siglos de los siglos. Amén.
0: Sea amado y adorado en todo momento, Jesús, en el Santísimo Sacramento del altar.
1: Sea para siempre bendito y alabado.
0: Sea amado y adorado, Jesús, en el Santísimo Sacramento del altar.
1: Sea para siempre bendito y alabado y adorado.
0: Sea amado y adorado en todo momento, Jesús, en el Santísimo Sacramento del altar.
1: Sea por siempre bendito, alabado y adorado.
0: Oh Jesús mío, perdona nuestros pecados, líbranos del fuego del infierno, lleva al cielo a todas las almas, especialmente a las más necesitadas de vuestra infinita misericordia. Amén. El Rosario de María nos libre de todo mal, alabemos noche y día a la Reina Celestial.

0: Este cuarto misterio que contemplamos de dolor, la cruz pesada que le impusieron a nuestro Señor Jesucristo, camino al Calvario. Oramos por todas las cruces que muchas personas tienen que cargar, consecuencia de la enfermedad, de los conflictos, de las dificultades, de los desaciertos que encontramos en la vida. Vamos a decir todos, Padre nuestro.
1: Padre nuestro que estás en el cielo, santificado sea tu nombre. Venga a nosotros tu reino, hágase tu voluntad en la tierra como en el cielo.
0: Danos hoy nuestro pan de cada día, perdona nuestras ofensas, como también nosotros perdonamos a los que nos ofenden. No nos dejes caer en la tentación y líbranos del mal.
1: Dios te salve María, llena eres de gracia, el Señor es contigo. Bendita tú eres entre todas las mujeres y bendito es el fruto de tu vientre Jesús.
0: Santa María, Madre de Dios, ruega por nosotros pecadores, ahora y en la hora de nuestra muerte. Amén.
1: Dios te salve María, llena eres de gracia, el Señor es contigo. Bendita tú eres entre todas las mujeres, y bendito es el fruto de tu vientre Jesús.
0: Santa María, Madre de Dios, ruega por nosotros pecadores, ahora y en la hora de nuestra muerte. Amén.
1: Dios te salve María, llena eres de gracia, el Señor es contigo. Bendita tú eres entre todas las mujeres, y bendito es el fruto de tu vientre, Jesús.
0: Santa María, Madre de Dios, ruega por nosotros pecadores, ahora y en la hora de nuestra muerte. Amén.
1: Dios te salve María, llena eres de gracia, el Señor es contigo. Bendita tú eres entre todas las mujeres, y bendito es el fruto de tu vientre, Jesús.
0: Santa María, Madre de Dios, ruega por nosotros pecadores, ahora y en la hora de nuestra muerte. Amén.
1: Dios te salve María, llena eres de gracia, el Señor es contigo. Bendita tú eres entre todas las mujeres, y bendito es el fruto de tu vientre Jesús.
0: Santa María, Madre de Dios, ruega por nosotros pecadores, ahora y en la hora de nuestra muerte. Amén.
1: Dios te salve María, llena eres de gracia, el Señor es contigo. Bendita tú eres entre todas las mujeres, y bendito es el fruto de tu vientre, Jesús.
0: Santa María, Madre de Dios, ruega por nosotros pecadores, ahora y en la hora de nuestra muerte. Amén.
1: Dios te salve María, llena eres de gracia, el Señor es contigo.
0: Bendita es. Santa María, Madre de Dios, ruega por nosotros pecadores, ahora y en la hora de nuestra muerte. Amén.
1: Dios te salve María, llena eres de gracia, el Señor es contigo. Bendita tú eres entre todas las mujeres, y bendito es el fruto de tu vientre, Jesús.
0: Santa María, Madre de Dios, ruega por nosotros pecadores, ahora y en la hora de nuestra muerte. Amén.
1: Dios te salve María, llena eres de gracia, el Señor es contigo. Bendita tú eres entre todas las mujeres, y bendito es el fruto de tu vientre, Jesús.
0: Santa María, Madre de Dios, ruega por nosotros pecadores, ahora y en la hora de nuestra muerte. Amén.
1: Dios te salve María, llena eres de gracia, el Señor es contigo. Bendita tú eres entre todas las mujeres, y bendito es el fruto de tu vientre, Jesús.
0: Gloria a Santa María, Madre de Dios, ruega por nosotros pecadores, ahora y en la hora de nuestra muerte. Amén.
1: Gloria al Padre, y al Hijo, y al Espíritu Santo.
0: Como era en el principio, ahora y siempre, por los siglos de los siglos. Amén.
1: Oh mi buen Jesús, perdona nuestros pecados, líbranos del fuego eterno del infierno.
0: Lleva al cielo a todas las almas, especialmente a las más necesitadas, nuestra infinita misericordia. Amén. Sagrado corazón de Jesús,
2: en vos confío.
0: Espíritu Santo,
2: ilumínanos y santifícanos.
0: San Pedro,
2: ruega por nosotros.
0: Santo Tomás,
2: ruega por nosotros.
0: Nuestra Señora del Carmen,
2: ruega por nosotros.
0: San José,
2: ruega por nosotros.
0: Santa Lucía,
2: ruega por nosotros.
0: Todos los santos y santas de Dios,
2: ruega por nosotros.

0: quinto misterio contemplamos la crucifixión y muerte de nuestro Señor Jesucristo. Padre nuestro que estás en los cielos, santificado sea en tu nombre. Venga a nosotros tu reino, hágase tu voluntad en la tierra como en el cielo.
1: Danos hoy nuestro pan de cada día, perdona nuestras ofensas, como también nosotros perdonamos a los que nos ofenden. No nos dejes caer en la tentación y líbranos del mal.
0: Dios te salve María, llena eres de gracia, Señor está contigo. Bendita tú eres entre todas las mujeres, bendito es el fruto de tu vientre, Jesús.
1: Santa María, Madre de Dios, ruega por nosotros pecadores, ahora y en la hora de nuestra muerte. Amén.
0: Dios te salve María, llena eres de gracia, Señor está contigo. Bendita tú eres entre todas las mujeres, bendito es el fruto de tu vientre, Jesús.
1: Santa María, Madre de Dios, ruega por nosotros pecadores, ahora y en la hora de nuestra muerte. Amén.
0: Dios te salve María, llena eres de gracia, Señor está contigo. Bendita tú eres entre todas las mujeres, bendito es el fruto de tu vientre, Jesús.
1: Santa María, Madre de Dios, ruega por nosotros pecadores, ahora y en la hora de nuestra muerte. Amén.
0: Dios te salve María, llena eres de gracia, Señor está contigo. Bendita tú eres entre todas las mujeres, bendito es el fruto de tu vientre, Jesús.
1: Santa María, Madre de Dios, ruega por nosotros pecadores, ahora y en la hora de nuestra muerte. Amén.
0: Dios te salve María, llena eres de gracia, Señor está contigo. Bendita tú eres entre todas las mujeres, bendito es el fruto de tu vientre, Jesús.
1: Santa María, Madre de Dios, ruega por nosotros pecadores, ahora y en la hora de nuestra muerte. Amén.
0: Dios te salve María, llena eres de gracia, Señor está contigo. Bendita tú eres entre todas las mujeres, bendito es el fruto de tu vientre, Jesús.
1: Santa María, Madre de Dios, ruega por nosotros pecadores, ahora y en la hora de nuestra muerte. Amén.
0: Dios te salve María, llena eres de gracia, Señor está contigo. Bendita tú eres entre todas las mujeres, bendito es el fruto de tu vientre, Jesús.
1: Santa María, Madre de Dios, ruega por nosotros pecadores, ahora y en la hora de nuestra muerte. Amén.
0: Dios te salve María, llena eres de gracia, Señor está contigo. Bendita tú eres entre todas las mujeres, bendito es el fruto de tu vientre, Jesús.
1: Santa María, Madre de Dios, ruega por nosotros pecadores, ahora y en la hora de nuestra muerte. Amén.
0: Dios te salve María, llena eres de gracia, Señor está contigo. Bendita tú eres entre todas las mujeres, bendito es el fruto de tu vientre, Jesús.
1: Santa María, Madre de Dios, ruega por nosotros pecadores, ahora y en la hora de nuestra muerte. Amén.
0: Dios te salve María, llena eres de gracia, Señor está contigo. Bendita tú eres entre todas las mujeres, bendito es el fruto de tu vientre, Jesús.
1: Santa María, Madre de Dios, ruega por nosotros pecadores, ahora y en la hora de nuestra muerte. Amén.
0: Gloria al Padre, gloria al Hijo y gloria al Espíritu Santo.
1: Como era en un principio, ahora y siempre, por los siglos de los siglos. Amén.
0: Oh mi buen Jesús, perdona nuestros pecados, líbranos del fuego del infierno, llevad al cielo a todas las almas, especialmente a las más necesitadas de tu infinita misericordia. Amén. Sagrado corazón de Jesús,
1: en ti confío.
0: Sagrado corazón de Jesús,
1: en ti confío.
0: Sagrado corazón de Jesús,
1: en ti confío.
0: Oh María sin pecado concebida,
1: rogad por nosotros que recurrimos a vos.
0: Oh María sin pecado concebida,
1: rogad por nosotros que recurrimos a vos.
0: Oh María sin pecado concebida,
1: rogad por nosotros que recurrimos a vos.
0: Espíritu Santo,
1: ilumínanos y santifícanos.
0: Espíritu Santo,
1: ilumínanos y santifícanos.
0: Todos los santos y santas de Dios,
1: rogad por nosotros.
2: Unámonos en esta noche para orar por todas las intenciones del Santo Padre, el Papa León. Oramos por toda nuestra iglesia. Oramos también por la salud de todos nuestros hermanos enfermos. Oramos por la salud y pronta recuperación del bebé Jesús David Malaver Acosta. Oramos por tantas personas también que, así como Tomás, a veces nos cuesta creer en las promesas de nuestro amado Dios. Oramos también por la Pascua de nuestro hermano José María. Y oramos por cada uno de ustedes quienes han venido a vivir este Santo Rosario. Padre nuestro, que estás en el cielo, santificado sea tu nombre. Venga a nosotros tu reino, hágase tu voluntad en la tierra como en el cielo.
1: Danos hoy nuestro pan de cada día, perdona nuestras ofensas, como también nosotros perdonamos a los que nos ofenden. No nos dejes caer en la tentación y líbranos del mal. Amén.
2: Dios te salve María, llena eres de gracia, el Señor es contigo. Bendita tú eres entre todas las mujeres y bendito es el fruto de tu vientre, Jesús.
0: Santa María, Madre de Dios, ruega por nosotros los pecadores, ahora y en la hora de nuestra muerte. Amén.
2: Dios te salve María, llena eres de gracia, el Señor es contigo. Bendita tú eres entre todas las mujeres y bendito es el fruto de tu vientre, Jesús.
0: Santa María, Madre de Dios, ruega por nosotros los pecadores, ahora y en la hora de nuestra muerte. Amén.
2: Dios te salve María, llena eres de gracia, el Señor es contigo. Bendita tú eres entre todas las mujeres y bendito es el fruto de tu vientre, Jesús.
0: Santa María, Madre de Dios, ruega por nosotros los pecadores, ahora y en la hora de nuestra muerte. Amén.
2: Gloria al Padre y al Hijo y al Espíritu Santo.
0: Como era en un principio, ahora y siempre, por los siglos de los siglos. Amén.
2: Dios te salve, Reina y Madre, Madre de misericordia, vida y dulzura y esperanza nuestra. Dios te salve, aclamamos los desterrados hijos de Eva. A ti suspiramos, gimiendo y llorando en este valle de lágrimas. Ea pues, Señora, abogada nuestra, vuelve a nosotros tus ojos misericordiosos. Después de este destierro, muéstranos a Jesús, fruto bendito de tu vientre, oh clemente, oh piadosa, oh dulce Virgen María. Ruega por nosotros, Santa Madre de Dios, para que seamos dignos de alcanzar las promesas y gracias,
0: las divinas gracias y promesas de nuestro Señor Jesucristo en el cielo. Amén.
2: Bendita sea tu pureza
0: y eternamente sea,
2: pues todo Dios se recrea en tan graciosa belleza. A ti, celestial princesa, Virgen Sagrada María, yo te ofrezco en esta noche alma, vida y corazón. Mírame con compasión, no me dejes, Madre mía. Bajo tu amparo nos acogemos, Santa Madre de Dios. No desprecies las oraciones que dirigimos en nuestras necesidades. Ante bien, líbranos de todo peligro. Oh Virgen gloriosa y bendita. Amén. En este primer viernes, unámonos a vivir esta sagrada Eucaristía. Entreguemos nuestro amor al corazón de Jesús.

0: después de haber ofrecido esta corona de rosas a la Santísima Virgen María por la salud, por el bienestar, por la alegría de cada uno de nosotros, unámonos a la Sagrada Eucaristía de limosna a Nuestra Señora del Milagro por la salud y pronta recuperación del bebé Jesús David Malaver Acosta. Nos unimos a cada uno de ustedes, oremos por todos nuestros hermanos enfermos, oramos por la Pascua de nuestro hermano José María. En el nombre del Padre, del Hijo y del Espíritu Santo.
1: Amén.
0: La gracia de nuestro Señor Jesucristo,

conscientes todos, a veces nos cuesta creerle a Dios. Así como Tomás dijo: yo hasta no meter mi mano, mis dedos en el costado abierto allí de Jesús, en sus llagas, no creo. Y luego termina diciendo: Señor mío y Dios mío. Hoy también digámosle: Señor, que fortalezca nuestra fe, y que deseamos por eso reconocernos pecadores.

0: Yo confieso ante Dios Todopoderoso y ante ustedes, hermanos, que he pecado mucho de pensamiento, palabra, obra y omisión. Por mi gran culpa. Por eso ruego a Santa María, siempre Virgen, a los ángeles, a los santos y a ustedes, hermanos, que intercedan por mí ante Dios nuestro Señor. Dios Todopoderoso, tenga misericordia de nosotros, perdone nuestros pecados y nos lleve a la vida eterna.
1: Amén.

Dios Todopoderoso, concédenos alegrarnos en la festividad del apóstol Santo Tomás, para que nos ayude siempre con su protección y que los creyentes en Jesucristo tu Hijo, a quien tu apóstol reconoció como su Señor, tengamos vida en su nombre, por nuestro Señor Jesucristo.

0: Lectura de la carta del apóstol San Pablo a los Efesios. Hermanos, ustedes ya no son extranjeros ni forasteros, sino conciudadanos de los santos y miembros de la familia de Dios. Están edificados sobre el cimiento de los apóstoles y profetas, y el mismo Cristo Jesús es la piedra angular. Por él, todo el edificio queda ensamblado y se va levantando hasta formar un templo consagrado al Señor. Por él, también ustedes entran con ellos en la construcción para ser morada de Dios por el Espíritu. Palabra de Dios.
1: Te alabamos, Señor.
2: Vayan al mundo entero y proclamen el Evangelio.
1: Vayan al mundo entero y proclamen el Evangelio.
2: Alaben al Señor todas las naciones, aclámenlo todos los pueblos.
1: Vayan al mundo entero y aclamen el Evangelio.
2: Firme es su misericordia con nosotros, su fidelidad dura por siempre.
1: Vayan al

Tomás, uno de los doce, llamado el mellizo, no estaba con ellos cuando vino Jesús. Y los otros discípulos le decían: hemos visto al Señor. Pero él les contestó: si no veo en sus manos la señal de los clavos, si no meto el dedo en el agujero de los clavos, si no meto la mano en su costado, no lo creo. A los 8 días estaban otra vez dentro los discípulos y Tomás con ellos. Llegó Jesús, estando cerradas las puertas, se puso en medio y dijo: paz a ustedes. Luego dijo a Tomás: trae tu dedo, aquí tienes mis manos, trae tu mano y métela en mi costado, y no seas incrédulo, sino creyente. Contestó Tomás: Señor mío y Dios mío. Jesús le dijo: porque me has visto, has creído. Bienaventurados los que crean sin haber visto.